0: Yo llegué a tarde.
1: A ti he llegado tarde.
0: ¿De dónde es de carretera? O sea.
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0: Quiero que sepas.
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0: Bueno, volviendo a lo serio, hay que tener mucho cuidado con todo esto que respecta con el tomar el comando en el volante, ¿verdad? Ya que resulta muy peligroso últimamente, hay una cantidad impresionante de tránsito vehicular. Imagínate, estamos en pleno mes de agosto, ¿sí? Mes así, la fin de año. El país, la República del Paraguay, está lleno de vehículos y de motocicletas que, no sé, anteriormente se dificultaba un poco, pero hoy en día volvió la ola de... ¿Qué te dan? No sé cómo. De cuál se va a ir, mira, o retira. De ahí es más que uno paga, no sabe uno, ¿verdad? Ni tampoco le exige que presente los documentos que pide el que va a comprar. El que va a comprar pide los documentos. Digo, vende la, diga, tú me hizo la documento, la moto, dice, guau, llegó a pretender. Te pide que si no hay para casco. Pero la casa tiene que pedir que la persona lleve el registro. Va a decir de como responsable, como casa MS y moto ya está en MA. ¿Vos me vas a decir? No, es la casa la responsable, la oye, para la otra. Pero va a decir, para que sube la oye, si entras, güey, para la moto, no va a poder, si no, o caso extremo, o mano y te oye, va a decir que lo pagaste su verdad. No, para eso está el garante. El garante es el que menos te va a pagar. Hay que dar echado judicial, ¿verdad? Tiene que exigirle documento al que va a adquirir la motocicleta, ¿verdad? Documento de registro. Al lado me dio la casco, la casa. Bueno, o sea, mi amigo dejó llevar de casco, lugar de registro, ya revisa. Allá me entran de. Así tiene que funcionar eso. A uno te dice, no, vamos, ¿dónde está el Infocom? Amba, es el Infocom, ya puedo subir. ¿Qué es lo que va a hacer el Infocom? Lo único que va a lograr es que de otra casa no saque más ni un artículo, ni una mercadería. Pero entonces ya es perema. Va el negocio y veo. No, es para reírse, en serio. ¿A dónde sirve que la persona no pueda llegar a sacar más crédito de otro lado? Debes un divo a uso, digo. ¿Ande? ¿Plan de negocio? ¿O a pique, gine? Si en moto me cobras 10 o 20 o 30. Y vamos a suponer que el caso de que cobre 50. Está más bien, ¿no? La mayoría saca ahí. Va a ver. Ahí hay una empresa que retira otra vez. Dependiendo mucho de cómo es el trato, ¿verdad? Cómo está firmado, cómo está el contrato. Porque la persona que va a comprar la moto, ha financiado. Ah, güey, te imagino, oye, me deja hueso. No, se me entera que yo le moto de Jaizuela y tú hoy, City, hoy, patrón. Ojalá hoy. O sea, estamos así. Firmando más, a ver, yo hago firmando y cuál es el embargo. Puede ser también con embargo. Vende para viajar, esconde, o de ir a ver una cosa, joder, piandín de hoga. Ya. Cucufusa calle. Cabo, estás ahogado, que no hay que tomar. No, eso pasa. Así que tener mucho cuidado con eso también. O si no, vende tu cuenta a tercero, ¿verdad? En este caso, no, lo más mentado es Carza. Ahí ya te viene con el famoso. El famoso de cobratas,
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0: Del otro ya se zafó, la otra empresa ya se zafó ya. Tiene un término, pero no quiero ni mencionar porque la mayoría de los abogados que trabajan en eso son estafadores. Y se vio ya muchas ocasiones en los

Entonces el famoso sería Fondo Buitre, empresa de recobro o compradores de deuda. Otro término también, pero esa es la pela, buitre, y más buitre que no sé cómo, porque ellos compran a... deuda de Gribú.

El famoso, este es el famoso mafia de... No quería decir, pero iba a decir, ¿no? La realidad. Famoso, compra los pagarés. Mafia de los pagarés. Pues yo lo llamaría... negocio de los buitres. Deuda de... Dead Breeders. Está la bandido, Isa. Así que a tener mucho cuidado con la hora de comprar. Igual de la pagaré a dónde con todo. Por eso hay que pedir siempre que te expidan del famoso pagaré a la empresa. De pagar parte de motocicleta, de equipo de sonidos, a hacer la pagaré. Porque si no te dan el pagaré, acá ya tenés ya un crédito. Andé de esta vez el crédito. Bueno, vete y camina ahora. Para que no te vayan más a joder por el gimnasio y eso. Andé de acá con camina ahora. Andé más a joder ya a rellizar y a pagar y eso. La pagaré no me inde. Andé pagaré o ya la de deuda ya no vendé a un mafioso. Abogado. Ahí de Pepe inde. No, se apaga, pama. Vamos a ir a de pagaré inde. Vale, ya puta yo. ¿Qué es lo que vas a hacer? No puede ser. O sea, no, se apaga. Vamos a hablar de boletas. Muy bien, le pagaré. No, gracias, boletas. No, le pagaré. Pagaré y ese está pagará, vecina. Si no, Caruta no es abogado, vecina. La mafia de los buitres. La mafia de pagaré. Veas ahí, ¿no? Así es, claro. Así que a mí me llevo boletín. Eso pasa. Y te vienen encima judicialmente. Vale, porque ellos tienen. Vale, la verdad, te pagamos de nuevo. Pero ellos no te explican, jamás te explican eso. El ajate y le pagaré, no te preguntan. Porque ellos venden otra vez. La mayoría de eso hacen los gerentes de. De casa electrodoméstico. Así que hay que tener mucho cuidado con eso. Bueno, me pidieron algo de baladas tropicales también. Canción inconclusa sería esto, ¿verdad? Bueno, nos quedamos con esto, guardianes. 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Saludos a mi amigo el comisario Ramón Quiñones de la GEO. Saludos.

0: Bueno, fue por amor la loca, uno de los clásicos del grupo Fugitivos que nos pedían baladas. Bueno, el clima se presta para eso. Tenemos una temperatura actual de aproximadamente 15 grados, 13, 15 grados. Mañana la mínima va a ser entre 9 y 10 grados.
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0: Saludos a la gente de calle Maldonado, calle Jiménez también, zona de acá Villa Clarita, saludos. Saludos a la gente de calle Arroz, calle Guazú también, nos escucha.
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0: bueno, según Dirección Nacional de Meteorología, AMPECH, a ver qué nos dice. Va desde ahí, para la zona de Cabo Azul, donde lo vio. Loca, loca. Bueno, sábado, hoy amanecimos con 8 y la máxima fue de 24 grados. Ya, Jacuyo y Mayandebre sentimos, oye, en el transcurso de la semana, con entre lluvias, llovizna, a Pío Hugo, descenso de temperatura y con el sol subió un poquitito a Tecú. ¿Qué sentimos? Bueno, para el día domingo, frío al amanecer, luego cálido por la tarde, cielo parcialmente nublado, vientos del sureste, una mínima de 9 y una máxima de 24 grados. Lunes, frío al amanecer, luego cálido por la tarde, cielo mayormente nublado, vientos del sureste, mínima de 10 y una máxima de 23 grados. O sea que no hay pronóstico de lluvia entre mañana y hasta el lunes. Según Dirección Nacional de Meteorología, AMPECH.
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0: 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Bueno, tenemos contacto al aire. Hola. Ah, se cortó la comunicación.

0: Hola.
1: Hola.
0: Sí, te escucho.
1: Apenas, ¿no?
0: ¿Va te combina?
1: Va a la puerta de semana.
0: Tranquilo, pa.
1: De Cataluña, tú vas en camionero Inver.
0: ¿Con qué te

0: gustó?
1: Luis, venite.
0: ¿Cómo?
1: Y yo te como y yo te y papá, dime.
0: A ver, no es en tu ponaina.
1: ¿Eh?
0: No, no es en tu ponaina.
1: Bigote, vaya.
0: Bigote, bigote, bigote. El amigo Bigote. Me dijo un amigo una vez, su marcante era Bigote. Ahí dice, Nano, se onda, anda a ser posible Bigote y a veces. Antes de ese se posicionó ahí, pero pedí años calma ahí porque cualquier cosa haya pose. Oye, y ahí na. De allí ya, dice, Bigote, ojalá lleguemos allá, Bigote lo lleváis. Ahí me la supo yo, Bigote lo lleva. Hola.
1: Hola.
0: Sí.
1: Javier, amigo.
0: Tranquilo, pa.
1: Yari.
0: Sí, excelente.
1: Capturando que tenía música de Lalo, la enorme distancia.
0: Sí, ¿con qué te gusta, amigo?
1: Rondo, una vez, zona ya te.
0: ¿Ya te diste de cuera?
1: Sí.
0: ¿Vas a tener, amigo?
1: Abraham.
0: Abraham.
1: Saludos ahí, a veces amigo, y Bernardino, a César, un bicho, y lo puse de escondidina.
0: César Amá.
1: Bernardino.
0: Abraham, a César Bernardino. Ya, en instante, mi querido. Tema de Lalo, ¿verdad?
1: Sí, ya, también.
0: Hoy me ha querido, un
1: Dale,
0: abrazo.
1: amigo, excelente la
0: Gracias, Abraham,
1: programación.
0: gracias. Saludos al amigo ahí. A los amigos. La distancia, pues, de Lalo, ¿verdad? ¿O no?

0: La enorme distancia del Lalo, ¿verdad? Sí. Y comprendí que tu amor, mi amor, para siempre. ¡Que se escuche!
1: Para siempre
0: perdí. ¡Epa! Vamos, maestro. 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Así que un gran abrazo a don Luis Alberto Jiménez, nuestro gran jefe de director de la radio, la señora Marisa, Sagrada Familia. Gracias. ¡Nos quedamos con Lalo!

0: Bueno, una persona linda ahí cumplimos con la gente. Hola.
1: Hola.
0: Sí, te escucho.
1: Nano Rodríguez de Maricuyo.
0: Excelente, ¿con quién te gustó?
1: Marcial Infram.
0: ¿Cómo?
1: Marcial Infram.
0: Marcial Infram. ¿De dónde, Marcial?
1: A ver, Costa Alegre, ve.
0: Va, Marcialito, dos apellidos, Maricuyo.

0: Escúchale, una cuadra de la calle 11, camino a Ibirahuí.
1: Camino a Ibirahuí, Marcialito y Fran, ahí está, ya al instante, amigo.
0: Dale, amigo, dale.
1: ¿Van el cumpleaños ese?
0: Sí, cumpleaños el lunes.
1: ¿Va a ser el cumpleaños ahí?
0: Valdomera Báez.
1: La señora Valdomera Báez, me mandará un abrazo y mi saludo, mi respeto y anticipadamente felicidad para ella.
0: Vale, hermano, gracias.
1: Un abrazo ahí a la familia, gracias, papá. Costalero presente. Sí, señor. Saludos a esa gran familia. La señora Valdomera que, si Dios permite, mañana cumple un año más de vida. Están rodeados de su familia, amigos, seres queridos, y eso vale mucho. Buena idea. Así que felicidades. Saludos a la gente del barrio Costa Alegre, mi querido barrio. Sí, señor.

Hay un tema del grupo Oscar Pérez Tabarandú, Madre Querida. Este puede ser para ti, Madre Querida. Mi Amaldo Mera, anticipamos tu cumpleaños. Ya usted cobró la sopa a mí, Barrio Costalere. Saludos de parte de toda tu gran familia. Saludos. Felicidades anticipadamente.

0: está frío, frío hoy. Hace frío, pero no tanto. Bueno.
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0: No hace tanto frío, ¿verdad? Así como dije, y el secretario estaba distraído por otra cosa y no me actualizaba, pero yo me aventuré, así empíricamente hablando, allí en Bobalea, pero antes de leer la dirección de meteorología, ¿verdad? Pero después, había que decir, acerté y te oía. Cosa que no hay que hacer, un medio de comunicación, ¿verdad? A aventurarse a... pero... yo no dije que eso es lo que tenía la dirección de meteorología. Después yo leí la dirección de meteorología, pero cuando yo hablé de cómo se sentía más o menos el clima, suponía, ¿verdad? Era una suposición y era una opinión muy personal mía de cómo sentía el clima actualmente, y era entre 12, 13, 15 grados. Y actualmente es entre 12 a 14 grados. O sea que anda ya hoy día. Y el secretario no me actualizó nada. Hoy minte. Pero qué mal sea este. Bueno, perdió su club. Le sentimos mucho. El mío también. Cero también perdió. La ya está ocupado ya no hace falta, veo. No se puede así. Recoleta arrancó perdiendo con Boca. Después Cerro, ante Palmeiras, y Olimpia ante Vasco da Gama. Pero yo no entiendo cómo es el equipo paraguayo, y siempre, y voy a seguir sosteniendo eso de yo no soy masterado en la materia, pero ya tengo que tener igual a voy tajaba la pelota, esa mi mío a la medio de la cancha. Yo antes me iba mucho en Asunción, cuando se jugaba la Comedia Nacional. Pero antes de... vamos a llamarme por ahí.

Me acuerdo en el año 1998, en la cancha de Cerro. Cerro jugó la semifinal ante el Barcelona de Ecuador, Guayaquil. Me acuerdo muy bien. Cerro perdió 1-0 en Ecuador. Ida, se lo juega visitando. Hola. Cerro perdió de visitante 1-0. Fue en el defensor, no fue en la olla, en el defensor fue. Cerro tenía que remontar ese 1-0 que perdió. Me acuerdo muy bien, el mes de julio fue, hacía frío. Cerro tenía que ganar acá, o sea que acá en nuestro país, 2-0 para clasificar. Cerro a los 20 minutos ya ganaba 2-0. A los 20 minutos del primer tiempo, Cerro ya ganaba 2-0. Con eso Cerro ya clasificaba. La semifinal de la Copa. El primer gol fue del Tyson Caballero. Fabián Caballero, sí, el Tyson Caballero. Pero tipo, es un morocho. Pero tabirón guasú, o sea, un vestido de Guajata. A los 20, Juan Ángel Paredes. Que me acuerdo muy bien que hacía tipo, volaba su festejo de gol, tipo, oveja. Bueno, con ese resultado, Cerro ya llegaba cerca semifinalista. Descontó, no me acuerdo en cuánto, ¿verdad? Pero un tipo de nombre Washington, ¿verdad? No me acuerdo su apellido, pero Washington. Me dijo ahí, muy olapo, güey, se llama Washington, olapo, no. Metió uno para Barcelona. 2-1. En global, venía a ser 2-2. O sea que ya empatamos Barcelona. Terminó el partido 2-2, o sea que 2-1, ¿verdad? Pero Cerro perdió 1-0 en Guayaquil. Entonces en global terminó el partido 2-2. Opala, en global 2-2. Pero en la cancha de, o sea que acá en Asunción, el defensor, opala, el partido 2-1. Cerro, 90, 2-0 más, bien, Barcelona. Opa penal. El arquero cero era Aldo Adilla. 1998 estoy hablando. Le exigió a Cerro ir a los penales. Y se fueron a los penales. DJ Fer Astau. Y Cerro perdió 4-3. Incluso Aldo Adilla, no me acuerdo si llegó a atajar uno o dos penales, pero Cerro se eliminó por penales cuando eso. Y Cerro tenía un equipazo cuando eso. Para mí que, sí, cuando eso le tenía también a Diego Gavilán por derecha, a Bitancur, Paraguay Espínola, la defensa. Le tenía a Domingui, al pájaro Fernández. Para mí también cuando eso, el chueco.

General, Paseo de Guaraní a Cerro. Todavía jugaba también, tengo entendido, el Tani Struway o Richard Gómez. Richard Gómez, ¿verdad? El otro Espínola, el Bobby Espínola. Cerro tenía un equipazo.

0: Y fue una noche que después de mucho ruido, de tempranas horas de la mañana hasta la noche, después del final del partido, ¿verdad? Fue un silencio total y una decepción ya eso, porque ganando a 0 a los 20 y que te marquen un gol y que los penales después de que tu arquero haya atajado. Sinceramente fue algo de no sé, lamentable. Acá parece que tengo en internet, parece que tengo... Este, a ver si encontramos. Este. Este. El primer penal Cerro no metió. El segundo, a ver. Fue una noche de locura, no me acuerdo más, pero tenía, no sé, era menor de edad y de tanto fanatismo uno se congelaba ahí. Estaba lleno el estadio. Son anécdotas vividas.
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0: Bueno, se viene Brindis. Bueno, con esto vamos haciendo más bloque de música tropical, señores. 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
0: Nos escucha la gente del cruce internacional. Saludos a mi gran amigo Irigoitia. Date como viene por ahí. ¿Quién nos escucha? Costalero presente. Moreira. Llamé a Juancito. Bueno, pedí el tema de Brindis, aquí está. Antes de ir a la música. Hola.
3: Hola, Nando.
0: Hola, ¿qué tal? Tranquilo, pa. A ver, los honduras, Igina, ella, Aleja, y mira mi similar de radio.
3: Sí.
0: Nando. No, Nando, por ahí me imagina. Ya, Aleja, y mira mi similar, acoplarla de equipo, Igina. ¿Con quién te lo gustó? ¿Cómo? Hola, sí, ¿vas a ser de
3: verdad? Celso Cuba.
0: ¿Eh?
3: Celso Cuba.
0: ¿Celso?
3: Sí.
0: ¿Celso o Sergio?
3: Sergio Cuba.
0: Sergio Cuba, muy bien, Celso.
3: Acaba de ser también la Virgen Fátima.
0: ¿Vate cómo irá?
3: Mañana va a haber un clásico acá.
0: Sergio Cubas.
3: Sí.
0: Ah, acá en la zona de San Isidro, ¿verdad?
3: De barrio,
0: ¿verdad? Allá de barrio. Pablo y Escola, ¿vio que allá de barrio? ¿Pago, habla bien?
3: Sí, señor.
0: A uno lo llamó para ese, ¿sí? Bueno, ahí le puse.
3: El dibujo, lo ya igual a clásico.
0: ¿Más alcanza, veo?
3: Sí, clásico.
0: Ya sé, pero más alcanza, veo.
3: Acá en la plaza, dije, Fátima.
0: Pepe, ¿te no vivo?
3: Ay, pues, el dibujo, lo llamé de Herrero Cueva.
0: ¿Cerro Guayo?

0: Ahora, atiende.
1: Ya, yo sí,
0: ya está, ya.
1: Vale, tío.
0: Un abrazo, señor.
1: Vale, señor,
0: güey. Gracias, igual para vos, ya. Bueno, nos quedamos con brindis, señores. Mañana el mini clásico de San Isidro en la Plaza Virgen de Fátima. Gracias a Don Cubas. Gracias por la invitación. Número 10, mi botá, y tirar el número 10.

Bueno, un pedido de la amiga Gladys Alfonso. Y está reiterando este... O sea, repetimos esta música. Esta canción, digo bien. Ya que nos volvieron a pedir para Gladys Alfonso. Y está Brindis, sin ti. Saluda a la gente de la zona de Boca y a ti también. Nos están escuchando. Muchas gracias por la sintonía. Vamos a hablar del trabajo del día de hoy. 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Por ti, la República de la Caña. Un saludo también.

0: también a nuestro gran compañero de trabajo que nos está escuchando la zona ahí de Villa Azucena, mi amigo Alcide de Shemaiti. Excelente trabajo el día de hoy, como siempre. A esa gran familia, saludos, amigo Alcides González, a nuestro estilo, señor.
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0: a propósito de clásico, ¿se acuerda de esto? Cada vez que te vas, siento en mi corazón una desilusión.

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0: Acá en la zona de Ita Cruz y la cordillera también. Saludos. Amigo Robert. Rehenes Nano dice. Recientemente. Bueno.

Nena, puede ser. Limonero de cariño. Rehenes. Este puede ser.

¿Un títere? Sí. Última parte de nuestro trabajo del día de hoy. Mañana, si Dios así lo permite, vamos a estar de vuelta a 90 a partir de las 20 horas en adelante. Con otro espacio más de alto volumen. Junto a Ron Fortín, la República de la Caña. 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

Saludos a la gente de la zona acá de Caguazú. Otro de los clásicos de Rennes también. Caguazú. Nilda González, gracias. Vamos hablando con esto. Que el Dios Todopoderoso los tenga siempre bien resguardado debajo de sus alas. A todos, a todas las familias paraguayas. Cuídense mucho. Si van a conducir, no beban. Si van a

0: A beber no conduzcan. No. Si van a tener relaciones sexuales, usen profilácticos.
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0: activarse mucho.
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0: A la hora de manejar, mucha prudencia al conducir.
1: Pobre de
0: no le den volante a menores de edad.
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0: No, al exceso de velocidad.
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0: Y a colaborar con la gente de la Policía Nacional a la hora de los controles, a tener su documento de identidad, documento del vehículo y los registros de habilitaciones con la gente de la Policía Caminera y Policía Municipal de Tránsito. Se la pase bien. Bendecido cierre de fin de semana. Y si Dios permite, mañana estamos de vuelta nuevamente con ustedes y ustedes con nosotros. Y que manejan bien. Un sueño y descanso reparador para todos. Gracias. Nando Rodríguez, humildemente.
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Jesucristo dijo: por tanto, id y haced discípulos a todas las naciones, bautizándolos en el nombre del Padre y del Hijo y del Espíritu Santo, enseñándoles que guarden todas las cosas que os he mandado.

Haz una oración ahí en tu lugar. Dile: Señor, yo quiero permanecer solo en ti. Que tu presencia nunca se aparte, Señor, de mí. Derrama tu Espíritu, Señor, sobre nosotros.

0: En el nombre del Padre, del Hijo y del Espíritu Santo. Ven, Espíritu Santo, llena los corazones de tus fieles y enciende en ellos el fuego de tu amor. Envía, Señor, tu Espíritu Santo y todo será creado y se renovará la faz de la tierra. Mi corazón sabe que dijiste, busquen mi rostro. Yo busco tu rostro, Señor, no la apartes de mí. Padre Santo, que nos mandaste a escuchar a tu Hijo amado, alimenta nuestro espíritu con tu palabra, para que después de haber purificado nuestra mirada interior, podamos contemplar gozosos la gloria de su rostro. Por nuestro Señor Jesucristo, tu Hijo, que vive y reina contigo en la unidad del Espíritu Santo y es Dios, por los siglos de los siglos. Amén. Lectura del Santo Evangelio según San Mateo, capítulo 16, versículo 23 al 30. La confesión de Pedro. Al llegar a la región de Cesarea de Filipo, Jesús preguntó a sus discípulos, ¿quién dice la gente que es el Hijo del Hombre? Ellos dijeron, unos dicen que es Juan el Bautista, otros que es Elías y otros que es Jeremías o alguno de los profetas. Él les preguntó, ¿y ustedes quién dicen que soy yo? Simón Pedro respondió, tú eres el Cristo, el Hijo del Dios viviente. Entonces Jesús le dijo, bienaventurado eres Simón, hijo de Jonás, porque no te lo reveló ningún mortal, sino mi Padre, que está en los cielos. Y yo te digo que tú eres Pedro, y sobre esta roca edificaré mi iglesia, y las puertas del Hades, las puertas del infierno, no podrán vencerla. A ti te daré las llaves del reino de los cielos. Todo lo que ates en la tierra será atado en los cielos, y todo lo que desates en la tierra será desatado en los cielos. Entonces mandó a sus discípulos que no dijeran a nadie que él era Jesús el Cristo. Esto es palabra del Señor. Buenos días, mi Señor Jesús. Gracias por este nuevo día. Gracias por la vida, gracias por la salud, gracias por el trabajo. Gracias, mi Señor Jesús, por renovar tu perdón y tu misericordia para con nosotros cada mañana. Gracias, mi Señor Jesús, por cada uno de mis hijos, de mi familia. Gracias, mi Señor Jesús, por mi compañero de trabajo, José Filemón y familia, y por todos los favores recibidos. Mi querido Jesucristo, en vos deposito toda mi confianza. Vos sos el Rey de Reyes. Vos que hiciste al paralítico andar, al muerto volver a vivir y al leproso curaste. Vos que ves mis angustias, mis lágrimas, bien sabes, divino mío, cómo preciso alcanzar de vos la gracia que espero con mucha fe y confianza. Escucha mi oración. Haz, divino mío Jesucristo, que yo alcance, pues necesito, por eso te pido con mucha fe, que mis hermanos, que en este momento están con muchas dolencias, ya sea corporal o espiritual, sea sanado por ti, Señor. Esta conversación contigo, mi gran maestro y amigo, me da ánimo y alegría para vivir. Ilumina mis pasos así como el sol ilumina los días y el amanecer. Jesucristo, tengo total confianza en vos y cada día que pasa te pido aumentes en mí la fe, la esperanza y el amor. Padre nuestro que estás en el cielo, santificado sea tu nombre. Venga a nosotros tu reino. Hágase tu voluntad aquí en la tierra como en el cielo. Danos hoy nuestro pan de cada día y perdona nuestras ofensas así como nosotros perdonamos a los que nos ofenden. No nos dejes caer en tentación y líbranos del mal. Porque tuyo es el reino, tuyo es el poder y la gloria por siempre, Señor. Amén. Buenos días a todas mis selectas audiencias del país, a todos mis radioescuchas de la 101.7 Radio Capital FM, la radio del pueblo. Hoy día domingo 23 de agosto del 2026, de nuevo estamos acá para ofrecerte lo mejor de lo nuestro en 2 horas de programación que llamamos Ka'ahihape Purahei. En el control central de sonido y seleccionando los mejores temas musicales se encuentra
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0: ¿Y quién te habla?
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0: Números de teléfonos habilitados para que vos te pongas en comunicación con el programa. El 0521-2023-59, el 0971-62-5545 y el 0982-16-3260.

0: 89. Como es costumbre, nosotros siempre entregamos nuestro trabajo al Creador compartiendo contigo su palabra y estos temas de alabanza. Enciende una luz por Marcos Witt. Te necesito tanto, Señor, por Grupo Judas y Jesús, mi fiel amigo, por Abel Zavala. Así comenzamos el programa del día de hoy, cuando tenemos exactamente 6 de la mañana más 22 minutos. Cajape Pura Hey por la radio del pueblo, Radio Capital FM desde Coronel Oviedo, y en la selección musical se encuentra
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1: 6:32 PM, Cajape Purajey por la radio del pueblo, Radio Capital FM desde Coronel Oviedo. 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

Letra, música, Moncho González, interpretado por Moncho y Oti. Y Chevallemín Yaguarón de Antoliano López Molina por Moncho y Oti. Con ese tema saluda a doña Ninfalina Riquelme de Velázquez de Arroyo Guazú, que está en plena sintonía del programa. Va, eso depende con hecho, este depende con por ambante. 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La opinión de la gente ver su experiencia personal. La multitud duda, dice. La gente ve a Jesús como un gran profeta. Como Juan el Bautista, Elías, Jeremías. No basta con repetir lo que otros dicen. 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Nos pregunta, ¿verdad? ¿Qué es para nosotros Jesús? ¿Qué soy yo para vos? Y Pedro le responde, le dice, sos el hijo del Dios viviente. Y ahí le dice, te dan unas seis. Petein hombre, y Jesús, no nace y petein persona, dije, peañan de Yara, humo y pepe conocimiento de mente, pe, y supe Jesús Pedro. Pe. Entonces, opear ese, y supe edificar también de Ari, la iglesia, además la iglesia somos todos nosotros, cada uno podemos ser Pedro en nuestra casa, allá edificada, la iglesia, la llandero, gaspupe, todo, ella de Yara, ya lee la Biblia, allá edificar la iglesia, la llandero, gaspupe, ya de familia cuera, ni hija. Entonces todos somos Pedro en este en todo momento, ¿verdad? Pañan de Yamo, Ñan de Ñan de Árila, sos la piedra angular sobre el cual yo edifico mi iglesia. Entonces todos somos iglesia, todos podemos crear la iglesia. Eso es lo que nos dice ahora, porque Pedro Jesús Endeja es el hijo del Dios viviente. No nace de la lógica humana, sino de la gracia de Dios. Pedro reconoce la divinidad y la misión real de Jesús más allá de las apariencias. Pedro reconoce la ñan de Yara, epa la Jesucristo, o valemba, epa jinaja, ella, ñan de Yara, un bohu, ñan de Bek, ñan de Salvador, oña entrega, ñan de Yara, un bohu, la Itaira, oña entrega, curusupe, ñan de Jeja, ñan de Salvajan. Entonces todo ya está creado, todo ya está escrito. Entonces ñan de Ñaima salvado en todo momento, solamente la ñan de desobediente. Ya yo lo vi a mí, ñan de Yara, ella es su pela.

Bueno, pues ñan de yarañe, o el ñandeba lleva con en el Evangelio de Mateo, está este capítulo 16, versículo 13 al 20. Repetí, mi Juan de Roga, mi memoria con la Biblia. 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El 0521-2023-59 es el número de la radio. Dos líneas de celulares, el 0971-625545 y el 0982-1632-69 son los números telefónicos donde vos podés comunicarte en Dejeno y Cuá. Ahí yo relan de música, de saludar, seramos de familia, de amiga, de amigo. Siempre aclarando música de colores y de clubes, no pasamos nuestro espacio, tampoco sacamos llamada al aire. Acuerdan allá a vender y mítama, cumplimiento ese patrón cuera, ni a pelle y mientras mañana un día cuera ya. Y que a todos los años andó la pende pedido, años andó a la pura y por anguete, a ver, ese compañero José Filemón, hoy por abogado, como maestro, ya es la hora también, era alumno de Alcides González, ahora ya es maestro también, porque ya un tende para ir, tema la olla, pues. 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

0: 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Y por cierto, vamos a disfrutar de dos temas musicales interpretados por Embrujo de Amor bajo la dirección del profesor José Almirón y de la mano de
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1: 6:54 PM, Cajape Pura Hey por la Radio del Pueblo, Radio Capital FM, desde Coronel Oviedo. Aputar Wishaño Mi y Lidia Rosa Arambotide por letra, música, intérprete José Almirón con el grupo Embrujo de Amor. Lindos temas, realmente estamos disfrutando con la selecta audiencia, grabaciones de Embrujo de Amor, y todos son letra, música del profesor José Almirón. Por cierto, ayer fue el día del director, y el profesor José Almirón es director del Colegio San Agustín, y le deseamos muchas felicidades por esa inmensa responsabilidad que lleva encima para manejarle a sus docentes. Los docentes, ¿qué tal? Una de tus docentes, ¿qué tal, profesor? Se porta bien para uno de tus docentes ahí en el colegio. Bueno, el profesor José Almirón está en sintonía con su mamá, están escuchando el programa en el barrio Santa Lucía. Hoy está de cumpleaños un amigo, el hijo de mis amigos de Sarocaro. Él es Venancio Brito Ovelar. Venancio Brito Ovelar hoy cumple un año más de vida. Me llamó temprano su mamá, me dijo que le salude un poco a su bebé. Muchas felicidades para vos, Venancio, de parte de tu mamá, de parte de tu papá, tu compañera de vida, Mariela, tus hijas, todos, y de parte nuestra también, aquí Mario está conmigo, también te manda decir muchas felicidades, y que vaya a comer la sopa, Isa. El deseo que pases bien, que disfrutes tu día maravilloso, que Dios siga bendiciendo tu vida, que cumplas muchos años más, y que seas siempre así una persona honesta, trabajador, que produce muchos frutos. Hortícolos, ellos son productores de hortalizas, y con mucho trabajo, y el deseo que sigas así, muchas felicidades, con mucha fuerza, Dios te dé salud y larga vida. Aquí yo he elegido música para vos en nombre de tu mamá, tu papá, tu familia, todo. De Botear Aracoé, Inés Santo Aracoé por los francos. De Botear Aracoé por Ídolo de Piribebuy, Inés Santo Aracoé por los francos. Saludándole a Venancio Brito Velar por el día de su cumpleaños. Feliz cumpleaños de la mano de
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1: 7 de la mañana más, un minuto. Jave Pura Hey por la Radio del Pueblo, Radio Capital FM desde Coronel Oviedo. Nesanto Ana con M por Los Franco y su estilo. Y Neibotera con M por Ídolos de Piribebuy. Con estos dos temas musicales hemos enviado el saludo musical para Venancio Britos Ovelar, que hoy está cumpliendo un año más de vida, de parte de su mamá, doña Plácida Ovelar de Britos, don Mario Britos, su compañera Mariela, también sus hijas. Nosotros, Mario y yo, también le decimos feliz cumpleaños. Muchas felicidades. Doña Antonia Florentín, por antes, va a ser tortolita. Que saluda de doña Antonia. A don Quintín Ruiz Díaz Catuña, saludos de su Caro Este Vargas Saldiva Grabaciones. Y saludos a don Quintín y a Lodia. A escuela ya Lodia preparada en las sopas. Esta hora con Iguazú vendía la nave, Iguazú y Potín Vivé. A don Quintín, a tu baby ya, como mi muy bien mandí. Oye, no, saludos a su escuela guaná. Entonces, Vargas Saldiva Reves, ya saludos a su pep. Don Odulio González, marcha para donde coge por antes para veí, doña Dominga.

0: Cayucus, y preparada, más fue más acá tu paroga, pe ahí. 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A veí el saludo para doña Fermina Tillería de Franco, ante Olive Filo Franco, hasta Cuacorapo en Jicuay. Ya puse acá, pe ahí, ya saludaste a su casa, hay grabaciones de Boí. Blanca Amadas, vea, pe pura, el saludo para el profesor José Almirón también, que está en sintonía del programa. Con la música Blanca Amada, interpretada por Fermina Tillería y Teófilo Franco. Don Faustino Mendoza, veí, ya puse acá, peor de mi apure, oye, voy ya, oye, no, y me voy a sacar de cosas, oye, en dulce, pero ya hacen yepe, imagina, bueno, oye, en dulce, pues haría mangupe, y en Ducata, yo sin problema, y en Ducata, su pedo, doña Ninfalina Riquelme Velázquez, don Rufino Velázquez, veía, pues acá, veía, no es don Rufino, pero no sé la llamada. Agradecer su pedo, ya puse acá, pues hablar en mi apure, gracias, mandé don Rufino, doña Ninfalina, veí. Ya puse acá, hablar en mi apure, ahí en la escuela, ahí en Arroyo Guasupe. El saludo también para doña Justina Mendoza de San José, don Juan Jara, veí. La escuela, ya puse acá, hablar en mi apure, ahí en Derezácuara, a mí ya saludó, a su pedo, don Juancito Aveiro y familia, veí. Nueva Australia, pero venía a estar lo tacho ahí, y música de Boí, letra, música, Oti Acuña, intérprete Celso Troche, Oti Acuña, don Juancito Aveiro Pemora. Saludo para doña Blanca Martínez de Figueredo, don Venancio Figueredo, también sintonía del programa, compartiendo al Jape Pura Hey. Saludo para Claudia Alarcón también, que está en plena sintonía del programa. Gracias por la preferencia, gracias por estar compartiendo al Jape Pura Hey por la radio del pueblo, Radio Capital FM desde Coronel Oviedo. Vamos a ver si quien, buenos días, feliz domingo, señora Oti. Y que Dios te bendiga siempre. Soy Ovidio Sosa, de Barrio Capitán Roa. Estoy escuchando siempre tu hermosa programación. Me gustaría escuchar la música Kilómetro 11, si se puede. Dice amén. Dice gracias para este oyente, Ovidio Sosa. Kilómetro 11 quiere escuchar. Más se ve escuchando, no hay problema. Gracias por estar compartiendo. Jape Pura Hey por la radio del pueblo, Radio Capital FM desde Coronel Oviedo. Buenos días, señora Oti, como siempre escucho tu programa, dice, y la sopa vení nomás llames. Ay, qué rica sopa, realmente calientita está la sopa. Miriam Bazán ya tiene ya sopa todo listo ya ahí para estar compartiendo ya, así que vayan a buscar la sopa de Miriam Bazán también. El saludo para ella también compartiendo al Jape Pura Hey por la radio del pueblo. Muy buenos días, mi querida amiga, bendiciones, dice Rosa Jara. Barrio Ciudad Nueva, en sintonía del programa, ya con la ausencia de su señora madre. Ella está escuchando el programa. Mucha fuerza para vos, Rosa. Eso es lo que puedo enviarte desde a través de la radio. Mucha fuerza para vos, porque es grande lo que la desgracia que tuvieron, la pérdida de la mamá, no es poca cosa. Y mucha fuerza. Tenemos exactamente 7 de la mañana más 5 minutos y estamos presentando Jape Pura Hey. 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Y también gracias al profesor José Almirón y su embrujo de amor. Son las firmas comerciales que hace posible que estemos compartiendo este espacio que llamamos Jape Pura Hey por la radio del pueblo, Radio Capital FM desde Coronel Oviedo. Y vamos a disfrutar de los temas musicales de la mano de
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2: 7:18 a.m, Cajape Pura Hey por la radio del pueblo, Radio Capital FM desde Coronel Oviedo. Caro, hemos escuchado por el dúo Vargas Saldívar, con este tema el saludo a don Quintín Ruiz Díaz. Che Tortolita por el dúo Aquino Velázquez y conjunto de Papi Mesa, saludándole a doña Antonia Florentín. Che Trigueñamí por Moncho y Oti, saludándole a don Obdulio González, doña Dominga del barrio Potrero Cue. Y por último, Blanca Amada por los Franco y su estilo, con este tema el saludo para la familia Franco Tillería, también para el profesor José Almirón, que está en sintonía en compañía de su madre compartiendo el programa. Bueno, así vamos cumpliendo con estos pedidos musicales y vamos a ver que hay por acá otro mensaje. Doña Blanca Martínez de Figueredo, Don Venancio Figueredo, Abello, ya puse acá por él, envía por ahí, La Boquí, Nueva Londres, pues, Don Venancio, un funcionario de la ANDE, un buen servidor. Esas cosas hay que agradecer siempre, no hay que olvidar los favores cuando uno hace, ¿verdad? Y Don Venancio es una de esas personas. Y Ña Blanca es mi secretaria. Yo le pido a Ña Blanca decirle a tu marido, y ella le dice a su marido, le ordena a una dominancia cuando hay problemas de electricidad en casa, el problema de la ANDE, por ejemplo. Él ya está por casa solucionando el problema. Gracias, siempre le digo por eso. Y el saludo para doña Blanca con la música de Mombaigo Sheywot. Saludo para ella entonces. Y también doña Arcadia Ortellado, ella pues acaba de venir por ahí una vez. Y Barrio Conavi y Cruce Internacional. Me saludos a Guanabe y a tu pañuelo, Yeruleja, Eña, en tu casa, no hay problema. Cuña Corazón Itao, Yerule, Dionisio Gaona, y grabaciones, y no huereco, y la negrabación no lo topáis, pero vamos a donde igual la música, eligió mujer, grabación, no huereco, vamos a donde. Bueno, pues ya, ese Mercedito Cabrera, Veilla, pues a Cabrera, me apure, el mi jardinero profesional, el saludo para él también, que está en sintonía del programa. Y tenemos exactamente 7:20 seleccionando los temas musicales. Vamos a disfrutar de la mano de
1: José Filemón, DJ. 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
1: 7:35 PM, Cajape Pura Hey por la Radio del Pueblo, Radio Capital FM desde Coronel Oviedo. Desde Sacuarajame hemos escuchado por Rigoberto Arévalo y su tío de siempre con este tema. El saludo para doña Justina Mendoza, don Juan Jara de San José de los Arroyos. Luego a don Juancito Aveiro por Celso Troche Oti Acuña, saludándole a la familia Aveiro Rojas de Nueva Australia. Pujaria Mangribe por Kemil Yamaelos Alfonsino, con este tema el saludo a don Faustino Mendoza del barrio Las Mercedes. Y por último, kilómetro 11 por Moncho y Oti, este tema solicitó Vidio Sosa desde el barrio Costa Alegre. Bueno, ya oña nene mi apoya, don Tumito Domínguez, se denoya ve y valle pe Borja, idea, es músico, y Ureco tiene trabajo, jata y naña otia actúa y se hay por ahí. Te tengo que pensar, amor. Ay, me sé, winendi, bebe, tiene pura gente, oreja, topa y tema, y Vargas saliva grabación. Allá va. Playando cada tumito domingo, ya escucha de 7:36 PM, cada jape pura gente por la radio del pueblo, Radio Capital FM desde Coronel Oviedo.

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1: 7:45 PM, Cajape Pura Hey por la radio del pueblo, Radio Capital FM desde Coronel Oviedo. Nemon Baigoche, Botú, hemos escuchado por el dúo Campos Vera. Con ese tema saluda a doña Blanca de Figueredo, don Venancio Figueredo de La Boquí. Luego Tu Pañuelo por Moncho y Oti, doña Arcadia Ortellado, Yerurepe, Abey, Pelchapuña, Mucherovia, Machupé. Y por último, Cuña Corazón Ita, por Eligio Mujica y su conjunto, Dionisio Gaono, también solicita este tema musical. Don Tumito, Anaitero, hasta donde le han despedido, ni que ya pueda, porque se han ya despedida, pero obutatalan de pura gente, ni que cambiar de dial. 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Y hemos presentado Cajape Pura Hey.

por la Radio del Pueblo. Les invitamos para compartir un programa similar el próximo domingo en este mismo horario y la riquísima ensalada musical de 12 a 14 horas. José Filemón se queda contigo, va a hacer sonar todos los temas que falta sonar y yo me voy. Gracias, hasta luego.

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1: Muy pero muy buenos días, estimados amigos oyentes de la 101.7 FM Capital. De esta manera estamos iniciando nuestra programación del día de hoy, domingo 23 de agosto del año 2026. Estamos ya en el último, prácticamente último sábado, perdón, domingo. Creo que el próximo domingo va a ser el 30. Y estamos empezando nuestra programación como siempre, en el nombre de Jesús, en el nombre de ese ser maravilloso, misericordioso, que sufrió mucho y murió por nosotros, para que tengamos vida y vida en abundancia. Entonces, en el nombre de Jesús de Nazaret, empezamos la programación del día de hoy, para que todo lo que nuestro corazón sueña, anhela y espera, se materialice dentro de los propósitos que Él tiene para con nosotros. 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Así es que a todos ellos muchas gracias por la confianza, y como que nuestro folclore es lo característico del programa. Vamos a dar inicio.

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Bien, señores, le vamos a decir que nos traen los periódicos en digitales de tirada nacional, como ABC Color, por ejemplo, que nos habla del clima del día de hoy. Tras un amanecer frío a fresco, con mínimas entre 7 y 15 grados, el ambiente se tornará agradable y cálido hacia la tarde, con máximas que alcanzarían los 21 a 30 grados centígrados. Las probabilidades de lluvias para la hora del partido, que dicho sea de paso va a ser a partir de las 16 horas entre el Gran Olimpia y el Chiquito Cerro, vamos a estar, dice que no va a haber probabilidades de lluvias. Se mantienen muy bajas las probabilidades. Para el lunes se aguarda un aumento de la nubosidad y no se descartan lluvias dispersas en el norte del país bajo un ambiente fresco a cálido. El martes persistirá la inestabilidad de esa misma manera, mientras

que a partir de la mitad de la semana, o sea, el miércoles más o menos, las temperaturas irán en paulatino ascenso en todo el territorio nacional. Esto nos trae ABC Color en su página digital. Y vamos a ver si que nos habla sobre lo que es el tradicional clásico entre Olimpia y Cerro. Luego de sus dolorosas eliminaciones coperas, Olimpia y Cerro Porteño se enfrentan este domingo en Sajonia, en el Estadio Defensores del Chaco, a las 16 horas, en un clásico de la sexta fecha del torneo Clausura que sirve para restañar heridas. Nada mejor que un superclásico para sanar las penas. Olimpia y Cerro Porteño medirán fuerzas este domingo en el Defensores del Chaco a las 16 horas por el sexto capítulo del Campeonato Clausura. En esta ocasión, la famosa expresión "no siempre el que está mejor gana un clásico" se puede aplicar, ya que los grandes llegan de igual forma en baja, con solo 6 puntos de los 15 posibles y sin calendario internacional. El decano, Olimpia, viene de una dolorosa eliminación de la Copa Sudamericana al perder de local por goleada contra el Vasco da Gama por la diferencia de 4-1. El Ciclón, por su parte, quedó al margen de la Copa Libertadores tras ser derrotado en una pareja serie contra el Palmeiras por 1-0. Los grandes deben reivindicarse con su afición, y este partido es ideal para superar la frase negativa y escalar en un certamen al que le queda muchísimo camino por transitar. Bueno, a partir de las 16 horas, entonces yo creo que en Oviedo va a haber muy poco tráfico, muy poco ruido, y las famosas bombas, las estruendosas bombas, seguramente se estarán comprando ya de los comercios. Ya los olimpistas y también los cerristas, en el supuesto caso en que uno de ellos pueda ganar o meter por lo menos un gol. Otra noticia que nos trae ABC Color en su página digital dice: funcionarios de Yacyretá duplican sus salarios con horas extras. Además de discrecionales altos salarios y bonificaciones, funcionarios de la EBI, entidad binacional Yacyretá, también reciben llamativos pagos por horas extraordinarias. En julio, 11 empleados cobraron más que sus propios salarios en ese concepto, siendo 23 millones de guaraníes la cifra más elevada. Entre los beneficiarios aparece el hermano del senador Derlis Maidana, de la ANR, fracción HC. Según las últimas nóminas difundidas por la entidad binacional Yacyretá, aparentemente la larga lista de funcionarios no sería suficiente para cubrir todas las necesidades, pues casi el 25% debe hacer horas extras. En las planillas publicadas en julio, por ejemplo, se observa que la EBI pagó un total de 2.938.613.000 guaraníes en concepto de horas extras a 450 funcionarios. Casi 100 de los 450 cobraron más de 10 millones de guaraníes solo en ese concepto. Las cifras más altas son entre 20 y 23 millones de guaraníes. Además, 11 privilegiados recibieron montos que superaron sus respectivos salarios. Entre ellos, el pago extraordinario supera 220 millones de guaraníes, que se suman a sus ya elevados sueldos y bonificaciones. Y acá aparece una lista, una planilla que no voy a dar a conocer, no por nada, sino por falta de tiempo. El funcionario que figura con una cifra en HE más alta en el mes de julio es Edgar Benigno Sandoval Espínola, quien recibió 23.063.000 guaraníes y su salario es nada más 18.800.000. Además, el mes pasado recibió 8.800.000 guaraníes
en bonificación.

0: publicaciones, por lo cual su remuneración total fue de 50 millones de guaraníes. En junio recibió 17 millones por horas extras y en mayo 25 millones de guaraníes. José Yandilla ya llegamos a la y buto a la 25 o 30 millones de guaraníes mensuales ya ganada, por lo menos durante un año. Y bueno, así nos va en nuestro país. A ver si que nos dice Última Hora en su página digital. Economista plantea elevar deuda al 70% del Producto Interno Bruto para el desarrollo. Para el economista Sergio Sapena, la única forma de crecer es a través de más deudas. Afirma que el nivel actual es bajo y apunta a un incremento de 2.000 millones de dólares por año. A que vea. En política, yo estoy convencido de que vamos a llegar a la presidencia en el 2028. El gobernador de Central, Ricardo Estigarribia, aplazó al gobierno que a su criterio dejará muchas deudas. Una buena administración sacará el país a flote, afirmó, y aseguró que la oposición va a llegar unida. Vamos a ver si eso es cierto. En economía, el incumplimiento laborales, los 5 casos más comunes, dice. Ya vemos empresas paraguayas usando la inteligencia artificial para resolver problemas. En política, me veo más un perfil operativo, no me veo con un perfil legislativo, dice el gobernador del Guairá, quien reivindicó la unidad de los 15 gobernadores y aseguró que las decisiones sobre el futuro político del sector se tomarán en bloque. Ratificó su interés en integrar la chapa con Aliana. El hijo de un coca es el gobernador de Guairá. En medio de las conversaciones sobre la conformación de la chapa presidencial de Honor Colorado, el gobernador del Guairá, César Sosa, pidió que se tenga en cuenta la opinión del Consejo de Gobernadores. Señaló que el candidato a vicepresidente deberá tener la capacidad de aglutinar a las bases y sumar votos a la candidatura de Pedro Aliana. ¿Sigue firme la candidatura de la vicepresidencia? Nosotros propusimos y queremos que se le escuche un poquito al Consejo de Gobernadores, porque somos los que tenemos tropa y territorio en los diferentes departamentos. Nosotros estamos abiertos al diálogo, a hablar y a sacar siempre el mejor resultado para los diferentes departamento. Esto es lo que nos trae Última Hora y ABC en su página digital. Y bien, señores, siendo las 8 de la mañana con 36 minutos, de nuevo vamos a escuchar la música más linda del mundo, la música paraguaya.
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1: Bien, señores, son las 8 de la mañana 44 minutos. Hoy día domingo 23 de agosto del año 2026. 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
1: Ya. Ingeniero, para lo que va a ser a las 4 de la tarde el clásico de Paraguay entre Olimpia y Cerro Olimpia, ¿qué pálpite tenés?
0: Y que gane el mejor, Ariel, porque estamos, como se dice, estamos en la misma, parece que ambos tenemos que levantar cabeza, ¿verdad? Pero ojalá que con 1-0 de Cerro ya estemos cerrando este domingo de manera fenomenal.
1: Bueno, señor, que así sea. Muchas gracias, ingeniero, un gusto.
0: Vale, muchas gracias, Ariel, muchas gracias a todo el gran equipo, un saludo cordial a nuestro querido director Luis y a todos los que están, como siempre, atentos a la programación. Que pasen un feliz resto de jornada, disfrutando en familia sanamente, y nos encontramos próximamente. Muchas gracias.
1: Gracias a vos. Bueno, señores, de esta manera tuvimos la comunicación telefónica con el ingeniero Juan Carlos Soto Peña, director propietario de Casa San Isidro, la tradicional ferretería de Coronel Oviedo. Vamos a continuar con la música paraguaya más linda del mundo y luego vamos a estar continuando la programación.

0: es las 9 de la mañana en punto de hoy domingo. Estoy en comunicación telefónica con el director propietario de nuestra radio, el señor Luis Alberto Jiménez Paniagua. Luis, buen día, un saludo para hoy y para la familia. ¿Cómo estás?
1: Buen día Julio, buen día para el amigo Bigote que está contigo. Escuché yo, así que se le llama Bigote, el futuro concejal ahí del, creo, de la Alianza. Así que saludos para los oyentes, para la gente, para el operador, para el amigo Filemón. Así que estamos, Files, yo le digo Files, porque ahí la Filemón, porque Files es el DJ Files. Estamos muy, muy felices por el día domingo, ya estamos prácticamente pasando el mediado del año, y la radio, gracias a Dios, a los amigos, a los oyentes, a toda la gente que nos escucha en todo el país, nos da la fuerza necesaria para que sigamos adelante y cada día mejorando la radio, ya que estuve hablando, escuchando a Juanqui, al hijo de mi gran hermano Juan Carlos Soto, pues para mí la señora Lili, viuda de Soto Martínez, es como mi segunda madre, así que le envío un pollo pues, un saludo especial a Ña Liri, que a quien yo le debo mucho, quien me enseñó a ser ferretero, y Juan Carlos era mi taí cuando yo estaba por la ferretería, así como vos sabes, Julio, sí. Que recorría por ahí por la calle Tuyutín, donde estaban los Blancos, los Alfonso, estaban todos ahí los epetos, bueno, muchas cosas que recordar. Un día voy a irme en tu programa y recordar todo.
0: Dale, bueno, y veníamos a conversar un poco.
1: A conversar pasado de la historia de Coronel Oviedo, que conozco muchas cosas yo, que nunca me hicieron ni un reportaje ni nada, lo del mercado, principalmente cuando yo hace 50 años que estoy acá, o sea, casi 50, te digo 47 años que estoy acá instalado cerca del mercado, primeramente estaba en el frente del mercado, cuando el mercado solamente era muralla y era una entrada para vehículos, los mixtos que llegaban de todos los del interior del país.
0: Así es.
1: Hablo del quinto departamento, inclusive de Curuguatú, venían de todos los mitos, paraban todos ahí, estaban los famosos Comercial Villalba, los de Roque Godoy. Hay muchas cosas que comentar, que
0: claro.
1: Muchos dicen que conocen la historia de Oviedo. Al único que respeto que conoce bien la historia de Oviedo es Jorge Pachín Morales, pero después yo conozco todo lo que es el Palacio de Justicia, donde había agua, charco, herida.

0: y muchas cosas, el Colegio Nacional, cuando era Ñu, Capillito.
1: Cuando era la aviación de antes.
0: Aviación, así mismo, señor. Y bueno, estoy muy contento y muy feliz que haya escuchado a Juanqui. Así que abrazo para vos, sobrino querido. Próximamente aquí vamos con Julio allá a visitarle a la mamá Guazú y a todos los que a Lourdes, que es como mi hermana, así que Lourdes Soto, a la doctora. Así que muy feliz de escucharle, Julio, una buena programación, buena gracias, música. Mi noche estaba escuchando un tema que me encanta, que yo cantaba mucho cuando era criatura, porque mis padres fueron músicos. Mis padres eran tres hermanos, los hermanos Jiménez tenían una típica, los hermanos Jiménez, con quien tocaban muchos artistas de primer nivel, como Germán Penayo, Germán era el abogado, el gran bandoneonista, cantante de los Tres Guairá, estuvieron con ellos, muchos cantantes que pasaron por la arca de la típica de mi papá. Así que me encantó ese tema, y nosotros estamos aquí en la Fraternidad de San Luis. Cualquier cosa que necesite la gente, bueno, ya saben que estamos hasta las 11:30 acá, Julio, atendiendo a la gente.
1: Así
0: ya
1: es.
0: Que estamos cerca del mercado, entonces nos obligan a abrir el negocio porque la gente viene a tocarnos el timbre y estamos viviendo acá. Así correcto. Que saludos para el doctor Portillo, ahí para todos los que nos escuchan, y ya no te robo más tiempo y voy a estar contigo en tu programa un domingo, te prometo, que vamos a estar hablando un poco de la historia de Coronel Oviedo y cómo empezó la ferretería.
1: ¿Cómo no, Luis? Te vamos a estar esperando sin problemas.
0: ¿Quién fue el pionero de la primera ferretería que se abrió en Oviedo? Segundo, tercero y cuarto. Hacíamoslo después, ya sea abundancia de ferretería. Un correcto, abrazo para ustedes, compañero, y mucha suerte para este domingo.
1: Muchas gracias, Luis, un gusto, muchas gracias. Bien, señores, de esta manera tuvimos la comunicación telefónica con nuestro director propietario, el señor Luis Alberto Jiménez Paniagua. Bueno, señores, tenés ya el spot de José Viramón. Vamos a escuchar un poco de eso, por favor.

0: concejal. Opción 11.
1: Bien, muy linda el spot publicitario. Y se encuentra con nosotros ya acá en mesa de trabajo el doctor Luis Luis Portillo, futuro concejal municipal de Coronel Oviedo, lista 123, opción número 11. Hoy en día creo que el tema de la lista o la posición de las opciones no es tan importante, porque el ande guapo, miramos, vos estás en el número 11, pero podés entrar en los primeros lugares. Eso ya depende ya de tu vaqueanía y de tu guapesa. Así que, doctor, muy buenos días, gusto saludarte, bienvenido al programa.
2: Muy bien, muchas gracias, Julio Ariel. Un saludo especial a toda la gran audiencia de Radio Capital, que nos sintonizan desde diferentes lugares. Hoy es domingo, un día maravilloso, un día especial siempre. La
1: gente está tomando un matecito con la señora, relajándose, en radio,
2: compartiendo. Es un momento realmente único, el día domingo, por supuesto, luego de dar gracias a Dios y ser agradecidos por lo que tenemos, ¿verdad? Yo siempre pienso y digo, ¿verdad?, que tenemos que siempre agradecer por lo que tenemos antes que preocuparnos demasiado por lo que no tenemos. Y nada, Julio, muy contento, vengo hoy, te agradezco este espacio, esta oportunidad, también a don Luis Jiménez, quien recién estuvo en comunicación con nosotros también, con esa genialidad que le caracteriza, esas ganas siempre de servir a la comunidad obetense, a través de la radio, a través de su negocio. Tengo una admiración muy especial porque estos pues son también los cultores de la sociedad obetense, ¿verdad? Y tenemos que siempre darle su espacio, su lugar, y sobre todo cuando nos quieren contar un poco la historia de nuestra querida ciudad. Y hablando de historia, Julio, yo en esta primera oportunidad me apropio un poco también del micrófono, como se dice.
1: Claro que sí, claro que sí.
2: Para poder compartir contigo algo que siempre me gusta compartir con la gente, que es la etapa de mi niñez, ¿verdad? Michael a Luis Portillo.
1: Exacto. La gente pues quiere saber, Michael a Luis Portillo, Michael a fulano, y para mí nada más hoy para Oú. ¿Quién es su familia? ¿Quién fue su papá, su mamá? ¿En qué barrio, en qué lugar creció? ¿Sus amigos? ¿Qué estudios tiene? ¿Ahora ya está casado? ¿Cuántos hijos tiene? Un currículum así un poco, no tan detallado ya, pero para que la gente pueda saber más para la esa invijita a través de la Junta Municipal.
2: Importantísimo, Julio, porque yo siempre digo de que la carrera política, o digamos la campaña,

0: campaña electoral de un candidato no comienza cuando comienza el periodo, cuando se inscribe su candidatura. La campaña electoral de un candidato, una persona que pretende ser servidor de la sociedad, es de toda la vida.
1: Porque eso es al fin y al postre lo que vos vas a hacer, un
0: Al final,
1: servidor.
0: así
1: O sea,
0: mismo es.
1: sos, porque siempre estuviste en la
0: Yo
1: lucha.
0: me postulo, Julio, para servir a la gente desde la Junta Municipal. Gracias a Dios, de los lugares donde me ocupo tocar, ya sea la profesión de abogado, ya sea como coordinador, presidente de alguna comisión.
1: Vos fuiste presidente del comité del BLRA.
0: Sí, yo fui presidente del comité de 2017 al 2021, una época en que hemos marcado también una voz clara desde el comité, levantando la bandera de la oposición, oponiéndonos a aquello que estaba mal. Y te decía lo de mi niñez, Mayra
1: Sí.
0: Luis Portillo. Mi nombre completo es Luis Augusto Portillo Mercado. ¿Y por qué hago esta aclaración, Julio? Porque estaba en ese cuadro a gusto vender. Sobre todo la gente de mi infancia.
1: Claro. Ese es el grave problema que tenemos, lo que tenemos dos nombres.
0: Sí, así mismo es. Y yo justamente no te conocía como Julio. La vez pasada, hace 8 días, yo estaba escuchando cuando estaba acá presente también el queridísimo doctor Eligio
1: El
0: Campuzano.
1: gusano.
0: Y de repente te decía Julio.
1: Sí.
0: Decía Julio. Y yo decía, pero este tío no es Ariel el que estás hablando, decía yo. Y de repente, no, bueno, ahí me di cuenta de que definitivamente era. Entonces, es lo que ocurre un poco, inclusive hay anécdotas, ¿verdad? Mi mamá siempre me llamó desde muy niño. Mi papá, Augusto, me llamaban, ¿verdad? Es mi segundo nombre. Pero ocurre que en las instituciones educativas y formativas nos llaman con el primer nombre y el primer apellido.
1: El nombre de pila que le dicen.
0: Exacto. Entonces, con el tiempo sería Luis y Portillo, ¿verdad? Pero en realidad yo soy Luis Augusto Portillo Mercado. Y hago esta aclaración en honor a esos amigos de infancia que hoy día me ven en la calle, me encuentran, me abrazan, me dicen, mira, escuché que te está candidatando, primero año, confundí, Augusto Velaro y Cuadra. Entonces, hago esta aclaración. Yo
1: Claro.
0: soy originariamente del barrio San Pablo, de Coronel Oviedo, Julio. Se cancha Guaraní Yerere.
1: A ver, sé que es la Guaraní,
0: Cancha
1: exacto.
0: Guaraní, barrio, Capilla San Pablo,
1: Zulma Yolanda.
0: Zulma Yolanda, un poco más hacia el oeste, ya eso, ¿verdad? Y a mí, yo tengo muy gratos recuerdos de mi niñez, Julio, ahí con la Capilla San Pablo, la catequesis. Yo recuerdo que cuando yo era pequeño, la Capilla San Pablo, que hoy en día es una capilla, hermosa capilla de material, era una chocita.
1: Sí.
0: Y recuerdo yo que cuando yo comencé a irme a los primeros, primeras etapas de la catequesis, fue cuando comenzó a construir, ¿verdad? Esfuerzos de la comunidad, las capillas son esfuerzos de las
1: Claro.
0: comunidades que se unen y con autogestión. Mi mamá se llama Celestina Mercado Benítez, ella vive todavía, tiene 67 años de edad, gracias a Dios, goza de buena
1: Qué
0: salud.
1: bendición.
0: Mi papá es el profesor Luis Portillo Hogado, él es profesor jubilado,
1: Y viene el 12.
0: vive en el 12 de junio.
1: Ah, ya.
0: Sí, el famoso Bigote también, le
1: Sí,
0: mando un gran
1: sí.
0: abrazo a él. Soy un joven que creció como un niño como cualquiera, que creció jugando, que creció también en aquel tiempo, tuvimos la gracia y la bendición de tener, de siendo niños, de comenzar ya a hacer algunos trabajos, Julio. Así puedo usarlo, mintame.
1: Claro, hay que contar.
0: Luis Portillo, Luis Augusto Portillo Mercado, en su momento fue vendedor de secretario de Agüerito, Julián Agüero Charotti, a quien mando un gran saludo.
1: Vive todavía, pero
0: Vive
1: todo eso.
0: todavía él está ciertamente, ¿verdad?, enfermo,
1: Tuvo
0: pero
1: un ACV para él y eso lo
0: sí,
1: dejó
0: así mismo es.
1: frustrado.
0: Y él me había, cuando estaba en el primer grado, se mandó a poner a Julio a Lloreso la trabajo, o me decía allá, o me decía la trabajo, y yo tenía que pagar por mi indumentaria de la escuela. Yo entraba a la escuela Wenceslao. Oye, me voy a hablar de indumentaria, nada, ya, y por supuesto tenía un costo, ¿verdad? Porque algo nos mandábamos a hacer. Ese era el objetivo de aquel empleo cuando me fui a buscar. Se mandó a la cobrada la primera semana, o pagarse 5 mil semanal, del lunes a sábado, carucueja. Carucueja a sábado, pues. Bueno, se mandó a la cobrada ese primer 5 mil, o sea, julio. Maña vive en 1.000 guaraní en
1: El
0: billete.
1: billete de Iguazú.
0: Pitangueado, ¿verdad? Pitangue, 1.000 guaraní.
1: Sí.
0: Pitangue. Pitangueja, de Ecuador a Julio Menepe, antes de mujer, ahora 500 veces a contar yo. A contar las de plata, a voy a congelar, ahora vez la mamá de mamá, a cobrar esa mañana, ese 6 de mañana, ya saben. O sea, bueno, voy a ponerse, coja la ganancia, cuando yo gasto tan de cuáles, pagar tan de primera remera, cuáles pagar tan de uniforme, no me dice. ¿Cómo te queda para hablar? Me puede quedar el calzoncillo y todo el equipo de resto, ¿verdad? Pero así
1: Claro.
0: vamos a ir de a poco, ¿verdad?
1: Voy yo, ove.
0: Bueno, al poco tiempo después pasé a trabajar en una peluquería, Julio. Sí. A 100 metros nada más de ahí pasé a trabajar en una peluquería donde ya con el hoy día finado, hace poco falleció el amigo Roque Galeano.
1: Ya.
0: Roque Galeano, una persona.

0: maravillosa. Aprovecho este medio para expresar mi agradecimiento. De hecho, siempre yo le expresé mi cariño, ¿verdad? En vida. Y una persona que me enseñó tantas cosas, Shembo, en la rock, en aquel tiempo aprendí. Y más con la coña de la tereré, joya, popámate. O machacao, me le han botado, y él le botaba acá, muy bien, completo. No, pero fue mal el
1: Nomás
0: servicio
1: de
0: hoy en día.
1: ella, de ella
0: De
1: virar.
0: más joya, igual la moja. Yo
1: Había ellos
0: aprendí,
1: son,
0: también
1: ¿ah?
0: de Juan, ellos son, de preparar padre. Bueno, eso yo aprendí también ahí. Nosotros hacíamos la parte de peluquería, que era limpiar básicamente, y el otro trabajo era la copia de llave, imagínate. Copia de llave, tenía cerrajería.
1: En la jería.
0: Imagínate el ingenio, ahí te prensa, y
1: Sí.
0: prensa. Japea, vemos la llave, maestro, ya eso, y la llave que era para poder hacer, y con una lija, pero con el cuidado quirúrgico, allá,
1: Con el
0: atento.
1: corte y tipo ruedita y a mano allá.
0: Sí, apenas ellos pusieron. Ellos pusieron hablando de dos llaves que entonces encastrar, ponemos coinciponado, yo sé. Y luego con cuidado empezás a lijar para gastar de modo que quede igual al que te traen el modelo. A veces jamón, pero los fabricajes. Y
1: Sí,
0: caso.
1: sí,
0: Porque la
1: sí.
0: llave, bueno, en fin. Ahí trabajé también. Y después trabajé como vendedor ambulante. Mamá hacía sopa, hacía vender. Los días domingos con mi hermano Enrique. Ahora oíro yo a ti, ahora oíro mi moy.
1: Ah,
0: Obrero
1: pero
0: me
1: Molina.
0: asai, no me asai, no me capo, pero Molina. Obrero un
1: O
0: boba,
1: bien Buwan,
0: obrero un
1: ah.
0: boba. Nosotros mismos preparábamos allá, mi mamá, para hacer lo que tenía que hacerle, yo no
1: Allá
0: acuerdo.
1: ves en Buga, primer tiempo, guau, pega de Molina allí, güey.
0: Sí, a ver, ahora vemos a asai.
1: Sí.
0: Sí, vemos a asai, al final la hora asai, y me voy por la hora y ya la pamos, y teníamos gallina.
1: Sí.
0: Gracias a Dios, vean, de la igual, estuve encanto. Y recuerdo yo, en aquel tiempo, los días domingos, que era el plato fuerte, mamá hacía, entre semanas tenía hacía la tarde la sopa, ¿verdad? Una cantidad,
1: Y ahí
0: digamos,
1: está Tacuave.
0: tatascuave, yepe, muy sacrificada mi madre. A Ronjetín, unos tantos, ponerle, salía como dos o tres asaderas entre semana a la tarde, ¿verdad? Pero los días domingos salía como 10 asaderas. Antes de cuadrar domingo, bueno, necesitamos a romper la sopa.
1: Era canasta donde llevar.
0: Canasto. Bueno, en aquel tiempo yo no usé el canasto, pero era la forma tradicional, el canasto, ¿verdad? Pero mi mamá nos ponía en bandeja y con una
1: Ah,
0: tapa,
1: ya.
0: ¿verdad? Con una tapa. Y hacen a la mitad ya, ojalá nos vamos a ir en algunos de Aipineñe, por un de la lluvia, porque es la famosa orilla de la sopa, usted lo mitad.
1: Sí, aquí
0: Bueno, después ya éramos un poco más fuertes con mi hermano, yo tenía ya 11, 12 años, y surgió una posibilidad para trabajar en construcción. Nosotros fuimos secretario de albañilería. Te comento que Ricardo Cardoso, mi vecino, el de la base amplia, ya eso, ¿verdad? Con cariño, ¿verdad? Mi amigo, que se instaló al lado mismo de mi casa, en un terreno baldío, y ahí no había nada. Nada. Había una canaleta solo cueva y un terreno baldío donde jugábamos fútbol. Y de ese lugar él convirtió para su taller. Y ahí nosotros trabajamos de principio a fin, Julio. Para que veas vos que somos mimados de la comunidad otense, siempre fuimos muy bendecidos. Imagínate, comenzamos luego a hacer el puente. Ahí se hizo muro, se hizo desviar la canaleta, hicimos muro, fue hormigonado. Trabajamos un montón, fue una buena temporada. O pagaba oré por ya, 10 mil guaraníes la jornada. Imagínate. Oré, yo trabajaba a la mañana porque iba a la tarde al colegio y mi hermano trabajaba a la tarde porque iba a la mañana. Entonces nos turnábamos y completábamos todos los días una jornada con mi hermano Enrique.
1: Ya.
0: Enrique Javier, que abogado también es. Bueno, con el tiempo fuimos al Colegio Nacional. Bueno, yo cursé mi curso de catequéticos ahí, religioso en la Capilla de San Pablo. Ahí hice mi confirmación. Luego me convertí con el tiempo en catequista. Pasé también, muy joven, pasé a integrar el coro de la comunidad de San Pablo. Hasta hoy día vive nuestro coordinador, don Silvino López, quien también tocaba en la catedral los días domingos, en la misa central. Allá.
1: Misa de las ocho guaves.
0: Misa las ocho guaves. Era un espectáculo ese coro, ¿verdad?
1: Vamos,
0: Maestro.
1: señor Silvero, ya por la
0: Sí,
1: misa. Para
0: señor,
1: la
0: el
1: oficia.
0: señor Silvero. Radio se mandó a. Y tenía.
1: Guani, te veía ahí.
0: Y justamente Ariel, justamente Ariel, anoche tuvimos la visita de algunos amigos de la zona de Rey Tres Corrales, calle 12, que es la zona donde vivía mi abuela materna, ¿ya? Y Isidora, que en paz descanse, y mi abuelo Venancio Mercado de feliz memoria, ¿ya? Y Jaicuera, Sheu Pepe la Otoca, Hayahama. Se mandó a Oremichi Bebe allá, viernes caro, una la abuela, ahora yo viendo los ojos, lunes de madrugada, yo, para volver a la escuela. Y en ese tiempo, en esos 2 días, nosotros disfrutábamos del campo, el arroyo, la lluvia,

0: los juegos en la campaña, las frutas, los animales. Era una cosa maravillosa, ¿verdad? Y bueno, con el tiempo terminé mis cursos secundarios en el Colegio Nacional, ingresé a la Facultad de Derecho, estudié ahí para ser abogado.
1: ¿El Nacional?
0: Yo estuve en la Uninorte.
1: La Uninorte,
0: la Uninorte. Fui becado por una organización no gubernamental de nombre GEAD, Grupo de Estudios y Apoyo Técnico. Ellos me ayudaron con mis estudios gracias al trabajo de liderazgo que hacían aquel tiempo. Yo era muy asiduo a los grupos juveniles. Se mandó a, inclusive llamó a realizar un viaje a Cerro Corá, la zona de Mambay, que es el Parque Nacional.
1: Sí.
0: Parque Nacional Cerro Corá, un lugar donde...
1: Está la, el arroyo, está la Jidabán Migui.
0: Así mismo es. Ahí donde está, donde, se, donde la historia nos dice, ¿verdad?, que el Mariscal López dejó todo por el Paraguay entregando lo último que tenía, que era su vida. Y son, son situaciones, Julio, que te comento y que nos hace la gente hoy cuá.
1: Claro.
0: Luego, lo que es la parte de mi profesión, yo me inicié, por supuesto, todo de abajo, todo fue un proceso. Y en los primeros tiempos, Julio, fue bastante duro y difícil. No me quejo, sino que te digo nomás que en la vida, pues, lo bueno siempre cuesta. Lo bueno exige sacrificios. Pero yo siempre lo digo, hay que diferenciar el sacrificio del sufrimiento.
1: Sí, justamente, son cosas diferentes.
0: Son cosas muy diferentes. Una cosa es el sufrimiento, a otra cosa es el sacrificio. Nosotros nos sacrificamos, es decir, voluntariamente hacemos el esfuerzo para lograr un objetivo. Y el sufrimiento es lo que viene por la voluntad de terceras personas.
1: Exacto.
0: Como ejemplo, cuando el pueblo sufre a causa de la corrupción, a causa de la falta de transparencia, a causa de la falta de sensibilidad de sus autoridades.
1: La falta de empatía.
0: La falta de empatía. Y en cambio lo mío fue sacrificio, ¿verdad? Porque, y como todos, como mucha gente que nos escucha, vos mismo, Julio, tenés tu historia de vida.
1: Claro,
0: y
1: claro.
0: Yo siempre le digo a la gente, todos tenemos nuestra historia de vida. Ahora, ¿por qué, Luis? Bueno, porque es el momento, porque estamos en un proyecto grande en donde nosotros, Ariel, Julio Ariel, vemos que el pueblo obetense es una ciudad con mucho potencial. Nosotros tenemos acá un potencial extraordinario, pero que hoy día vegeta.
1: Uy, sí, ya, falta duerme. Explotar.
0: Falta explotar. Vos sabés que es en Moimbao y en gente cuera, o sea, se imagina de cancha, de, por una forma de decir, demostrar lo que sabe hacer, pero ve quiénes nos manejan, ve cómo manejan, y eso naturalmente nos decepciona, nos desanima, y así que nos quedemos en nuestra casa nomás, claro. Porque allá al final no va a valer el esfuerzo, porque o no llegamos ahí, no valoramos ahí, o inclusive a lo mejor ni el espacio te dan.
1: Claro.
0: Yo te cuento que tenemos un artista que me dice, si vos hacemos y vas a hacer la casa de la cultura, pero a ver, no pensáis.
1: Así es.
0: Y entonces, Julio,
1: eso se le llama decepción.
0: Decepción. Y de eso el pueblo de Tense está cansadísimo, Julio. Y yo vengo hoy a decirte, ¿verdad?, de que Luis Portillo quiere ser concejal municipal para servir al pueblo. Yo le pido a la gente que me dé una oportunidad. Le digo a la gente que me den su voto de confianza. Que el próximo 4 de octubre, cuando ingresen en el cuarto oscuro, piensen por un momento en manos de quién vamos a dejar el futuro de nuestra ciudad, en nuestros jóvenes, en nuestros niños que están creciendo. Todas estas situaciones que se dan desde la comuna, 50 mil millones de guaraníes al año recauda la municipalidad. 50 mil, vean, ya muy bien, ya crimina, vean, de paredes, porque vean, ya de plata. Vean, ya de plata, ni se plata, ni intenten de plata. Ya de embaeo, vean. ¿Y por qué digo ya de embaeo? Porque ese es reinvertido en nosotros. Porque salió de nosotros. Entonces, Julio, estamos en un gran proyecto político que se llama Alianza Todos por Coronel Oviedo, Oviedo Primero, Primero Oviedo, encabezado por nuestra queridísima compañera Rosana Abogado para la Intendencia Municipal en la lista 123. Una mujer maravillosa que ya tiene la simpatía, ya tiene la adhesión de todo el pueblo betense, y me consta, estos ojos, estos oídos, ella cuñe en vivo y en directo presencia todos los días en la visita casa por casa.
1: Y tiene la experiencia también, ya, Luis, porque hace dos periodos ya que está como concejal.
0: Justamente, ¿verdad? Y decías hace rato el tema de la opción que ya no tiene importancia. Yo te quiero contar algo. Rosana Abogado estuvo cuando se candidató para concejala en el número 12.
1: Último ITV.
0: Último ITV. Y ella se convirtió en concejal municipal gracias al voto de la gente.
1: Claro.
0: Porque
1: claro,
0: hoy en día es voto preferencial. El voto preferencial. Debe Gatuy uno, pero Chambio Holland
1: de Pitu Alento.
0: De Pitu Alento, cuando llevo talla, Mondeleje, Chambio.
1: De Embruta.
0: Y Gatuy de Embruja, de Embruta. Pero ¿qué pasa? Acá estamos hablando de una persona que conoce, que tiene experiencia, y sobre todo, Julio, pero Rosana es de aquellas personas que siempre procura dar una respuesta a la gente. Ubeas y dice, no cañilo mitad.

0: Hoy siempre presente, Haika Tumihasha. Porque hay que reconocer, ¿verdad?, que la cuota de poder de un concejal municipal, como lo que es ahora ella, es muy distinto al gran poder que tiene, por ejemplo, el intendente municipal. Haika Tumihasha comparado.
1: Sí,
0: Entonces.
1: Otro color, Bergridi.
0: Otro color, Bergridi. Ella tiene otras atribuciones, tiene otras facetas. En cambio, a pesar de esas limitaciones, Rosana supo hacer frente a estos 5 hermosos años que le cupo estar al frente de la Junta. La he visto en todas las actividades, defendiendo la ecología, festejando Día del Niño, viendo qué hacer Día del Folclore, viendo qué hacer con una problemática. Tractor, entonces, Oyupi, Volquete, nosotros le decimos tumba. En fin, es una mujer que está preparada y lo que más me gusta, Julio, te contaba una anécdota, ¿verdad? A veces cobré candidato a concejal, ore necio C. ¿Vate con Julio? Ayumino no andaba y no Julio, yo, o sea, mío de 12 cuadras, se año presentaja, año candidato para concejal y nada, Julio, ayuda, yo voy delante de votores, ambas socios de la secuatía. Y ahí mira y ve la foto de Rosana y me dice, digo, y me Rosana, dice, sí señor, Rosana es nuestra intendente. Ah, vean,
1: esa es una puerta que abre.
0: Ahí está. Entonces, yo te quiero decir de que a Rosana ya está instalada en el corazón de la gente. Y hoy en día también, gracias a ese trabajo que venimos haciendo juntos, porque si hay algo que le caracteriza a Luis Portillo es que siempre ha estado cerca de su candidata a intendente, porque concejales hemos tenido mucho,
1: sí.
0: Pero la intendencia es lo que necesitamos recuperar, Julio, y gracias a ese trabajo hoy en día también en el corazón de la gente se ha instalado Bigote al poder. Ajá, a veces lo necesitamos a buscar y se la Bigote. A una vez ya pensamos, lo que está en la cerera, dije, porque Bigote no me necesita ceja.
1: Sí, pero eso va a depender mucho de tu gestión.
0: Claro, Julio. Y yo estoy muy contento a esta altura, faltando 40 días para las elecciones. Te comento, ¿verdad? Hemos crecido, pero gigantescamente, el equipo de Luis Portillo, el equipo Rosana. La gente nos llama para ir a visitarles. Ahora tengo una visita pendiente, varias. Y son cuestiones, Julio, que motivan, que animan. Y como yo siempre le digo a la gente, porque la gente te dice, ya ganaste, colegio. Yo le quiero decir hoy, 23 de agosto del 2026, a 40 días de las elecciones, yo quiero decir, Rosana Abogado va a ser la próxima intendente municipal de Corte de Gobierno. Lo dice este servidor de ustedes, que ha estado ahí enfrentando muchas veces a esa justicia turbulenta en la fiscalía, a esa justicia muchas veces mal acostumbrada de jueces. Les dice alguien que tuvo que denunciar a un fiscal en su momento, que tuvo que denunciar a un juez. Por supuesto, no voy a generalizar. Tenemos funcionarios maravillosos dentro de,
1: todo, por las manos.
0: De todos los estamentos que procuran hacer bien su trabajo, Julio. Yo te voy a decir, porque ellos mismos se me acercan y me dicen, fuerza, doctor, me dice, fuerza, de ahí cuando pones en el doctor, y yo, pero, peco tu ibe, upe, peco, o sea, mío, mi te vas a añadir, dice.
1: Claro.
0: Entonces, Julio, muy contento contigo también, con tu programación, con tu audiencia, con la música que pones, y esto, estamos para grandes cosas.
1: Así es. Yo te doy fuerza. Vos sabés, yo soy un partido de la oposición de ustedes, yo soy colorado, pero sí. En estos momentos tenemos que deshacernos un poco del trapo, de la camiseta, de la remera y votar por Oviedo, porque pealo faltaba ya en el otro.
0: Así,
1: votar por Coronel Oviedo. Sea quien sea, solamente que sea una persona que tenga esa empatía y que tenga esa voluntad para hacer las cosas. Porque no creo yo que se diga que no hay recursos, es muy para recursos.
0: Ahora, idea.
1: De que se sepa administrar es otra cosa.
0: Así mismo, Julio, y al agradecer.
1: Y ustedes son contralores, ustedes son los que van a estar viendo si tal recurso para Oipona, si recursos humanos van a este colla y me.
0: Sí.
1: Porque junta vegetal a funcionarios.
0: Así es, Julio. Tenemos mucho déficit, la cantidad de funcionarios que no, digamos, se ajusta al organigrama de la municipalidad. Tenemos que mejorar la calidad del gasto. Y el propio interino del Ejecutivo Municipal tuvo que despedir a 60 funcionarios, sí. Creo, ¿verdad?
1: Y bueno, y se quedó corto otra vez.
0: Y no se vio ninguna falencia, ya, o sea, no cambió nada dentro de la municipalidad, no cambió
1: eso,
0: nada, o sea, ¿cuál es el problema? Entonces, Jampeño, Julio, ya para ir dándote las gracias, ¿verdad? Porque yo sé que el tiempo es muy valioso en radio, decirte, ¿verdad?, de que la lista 123 que propone a Rosana Abogado, que va a ser intendenta municipal, y Luis Portillo concejal en la lista 123, opción 11, es producto de una gran unidad. Para que la gente sepa, la lista 123 ha unido bajo una sola bandera, que es la bandera de Coronel Oviedo, a liberales, encuentristas, payistas y gente de Yo Creo.
1: ¡Ay, mi mila colorado!
0: Cuatro, y por supuesto, y a eso, ¿de dónde viene el uno, que es de 123? Justamente de los colorados.
1: La lista uno.
0: Cuando se iba, yo recuerdo que cuando íbamos a elegir la lista, hay un

0: periodo en donde uno tiene que elegir la lista.
1: Para escribirle,
0: yo te cuento, Roy, hicimos una encuesta a Carapé con Rosana. Y yo estuve con ella a su lado. Ella pues tiene encuesta a Carapé. Voy con Yamita Leyán de lista porque Yamita Leyán tiene lista representativa. Y esas cosas que se dan todo, ¿verdad? Cuando todo coincide porque va a haber un cambio. Y vos sabés, no sé de dónde salió. Realmente no recuerdo, pero ¿por qué uno ponemos 1, 2, 3? Estamos diciendo, contando. 1, 2, 3. Se viene el cambio. Ah, mira, pues. La una que es de los colorados. Los colorados de bien. Los colorados que quieren el cambio. Que están cansados de esta gente que nos maneja. El 2, de los azules. Que también quieren el cambio. Y el 3, donde están los amigos fraternos de otros partidos. Y, por supuesto, aquellos amigos que no tienen ninguna afiliación política. Imagínate. Es la conjunción de todos, pero absolutamente todos, en donde no excluimos a nadie desde el vamos. Y cuando estemos ahí, vamos a trabajar para todos.
1: Y la opción 11, el número 11 es la cantidad de jugadores de un partido de fútbol. ¿Qué se va a jugar hoy a todo esto, el clásico?
0: Así mismo, Julio. Excelente, Julio. Excelente, en donde todos somos importantes.
1: Claro, claro.
0: No, el arquero es tan importante como el delantero, los defensores, los que están en el medio campo, todos. Y hermano querido, muy contento, y también el decir, ¿verdad?, especialmente a mi querido barrio Costa Alegre, donde tenemos el Club 11 de Septiembre, que es un poco también uno de los una de las razones que han motivado también esa numeración, ya que dentro de la alianza nos permitimos sortear, porque resulta ser que después se hizo la lista única, ¿verdad?, ya después la interna, y el barrio Costa Alegre, muy caro a mis afectos, siempre le dio a la gente. El barrio Costa Alegre nunca tuvo concejal, nunca. Y esta es la primera vez que se presenta esta oportunidad. Tenemos en Costa Alegre una capilla maravillosa, que es la capilla de San Roque, que pocos conocen, porque ¿sabe por qué no se conoce la capilla de San Roque? Porque no se puede pasar enfrente.
1: Por el tema del camino.
0: Sí, ahí pues comienza el famoso Arroyo San Luis, sí, que es una zanja enorme. Si alguna vez viste vos el río Buricao, o Soropá, esa. Y así, o Soropá, entonces no se pasa enfrente, entonces no se conoce. Normalmente en la capilla, en las iglesias, cuando se puede transitar enfrente, todo el mundo conoce. Falencia. Tenemos el Club 11 de Septiembre mencionado, un club social deportivo maravilloso que cumple una función muy importante. Tenemos escuela Costa Alegre, tenemos colegio. Tenemos un balneario, el balneario de que es una identidad del barrio, que es una comisaría y tantas cosas. Y así,
1: como. Y después Costa la cantidad Alegre, de industria de ladrillo que hay ahí en la zona, es impresionante.
0: Claro, la industria, sí, justamente, ¿verdad?
1: Las olerías, ¿cómo se lo llama?
0: Los oleros, las olerías que dan trabajo, que trabajan y dan trabajo a tanta gente y nos dan ese producto maravilloso que es el ladrillo. Apenas justamente Julio lleva, y para mí es un orgullo, cuando comencé esta carrera hace más de un año, justamente hablaba con los vecinos, inclusive yo te cuento una infidencia, yo llegué a proponerles a amigos de otros partidos para que en una conversación de unidad, mi barrio pueda tener también la representatividad. Y cuando esté en la junta, lugar donde yo sé que el Señor me va a poner, y también la ciudadanía, quiero plantear para que cada barrio tenga incluso su padrino. Su padrino. Luis Portillo, por ejemplo, que sea padrino de un barrio. No es para privilegiar ese barrio, sino que ya es Anguá, vea como petín referente de ese barrio. Del barrio 12 de junio me va a poner a Juan Pérez, por ejemplo. A Julio Ariel, vos vas a ser concejal. Ya eso es padrino de ese barrio. Y bueno, ¿y qué significa eso? De que nosotros queremos hacer la realidad especial de ahí, te va a tocar a vos. Por supuesto, comenzando por lo más urgente, lo más prioritario,
1: claro,
0: lo
1: claro,
0: más necesario, claro. Y así le vamos dando respuestas a las necesidades más urgentes.
1: Así es. Bueno, Luis, te agradezco mucho por tu tiempo. Las puertas del programa siempre van a estar abiertas para vos. Y de paso, yo quiero que le diga un poco a Rosana que se acuerde un poco también de este programa.
0: Fantástico.
1: Ah, no, yo no ya entendí. La otra vez me dijo que se fue en barrio San Miguel, Ollaveala y Puerta, la después porque ya le llave y tu hijo.
0: Sí, le pasó. Sí. Estábamos nosotros ahí con ella. Y justamente, Julio, vamos a hablar con Rosana. Ahora yo creo que ella en este último tiempo también ya va a acompañar más el trabajo de los medios de comunicación, porque sabemos, ¿verdad?, que es imposible llegar a todos.
1: Si nosotros entramos donde ustedes no pueden.
0: Así mismo es, Julio, por eso yo valoro muchísimo el trabajo de la radio, la televisión y los medios en general, porque ustedes son los que completan ese trabajo que definitivamente, humanamente, nos es imposible. Yo te agradezco muchísimo, Julio, por este espacio, y al despedirme, quiero decir una vez más a la gente que el 4 de octubre, con este oñante, ahí ni allá, pero el 4 de octubre, ñante tu chaña, manda como ciudadano. Y tenemos nuestras manos en el dedo, tenemos en el dedo la posibilidad de hacer los grandes cambios aquí en Coronel Oviedo. Y comencemos ahora y luego en adelante ir cambiando más, y para vivir en una ciudad como nosotros nos merecemos. Y como siempre dice Rosana, para que dejemos solamente de sobrevivir, para comenzar a vivir en esta maravillosa ciudad.

0: ¿verdad? Que nos ha dado todo, todo, absolutamente todo. Entonces, Luis Portillo, concejal, Bigote al Poder, lista 123, opción 11. Muchas gracias, Ariel.
1: Gracias a vos, Luis. Vamos a escuchar otra vez, les puedo. Vamos a escuchar otra vez.

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Bien, señores, son las 9 de la mañana con 51 minutos. Estamos llegando de a poco al final del programa del día de hoy. Como siempre, agradeciendo a todos estos oficiantes y a ustedes agradecerle por la sintonía. Si Dios nos dice otra cosa, el próximo domingo vamos a estar de nuevo por las poderosas ondas de la FM Capital, la 101.7. Por la sintonía, muchas gracias. Hasta entonces.

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Buen día, buen día. Buen día, buen día. ¿Qué tal? ¿Cómo están? ¿Cómo amanecieron? Queridos correligionarios, apreciados oyentes de la 101.7, arrancamos acá con entusiasmo, siendo ya las 10:13. Rápido van pasando los minutos. Escuchamos número uno con acá de la mano del

0: compañero José. ¿Qué tal, José? De lujo. Bye, paneco, Ñañe, mi mita con este día, jina la ñande idioma, pe. Ayer, 22 de agosto, fue Tabarandú Ara, entonces, como paraguayo, ayer pa ñande dulce idioma guaraní. Entonces, cordial saludo a todos los que a esta hora de la mañana, hoy, 23 de agosto, un domingo bastante agradable, tenemos 11 grados nomás, un sol radiante para compartir con la familia, como decía ya a esta hora, hay muchos seguramente que están tomándote ya su mate, otros ya están preparando su tereré, la mamá en la cocina, la abuela, o tal vez el marido. Hoy le hace descansar un poco a la mamá de la casa, otro preparando sopa, chipaguazú. Entonces, cordial saludo a todos los oyentes de Cultura Republicana. Encomendamos estos 120 minutos de programación netamente con la polca colorada, la polca que identifica al Partido Colorado. Entonces, encomendamos a Dios Padre Todopoderoso para que todo nos salga bien y agradecer también nuevamente por la oportunidad de poder encontrarnos acá desde la onda de 101.7 FM Capital, la radio del pueblo, la radio más escuchada del interior del país. Vaya pues también nuestros saludos cordiales, un abrazo a Ñuambarete, al doctor Víctor Pedro Montanaro. Desde acá nosotros le enviamos un abrazo enorme, Víctor, con José te enviamos para pronta recuperación. Yo sé que ya está bastante bien, pero por recomendaciones de los doctores, Ayepa, él no puede aún venir a acompañarnos por acá, y le enviamos un cordial saludo también. Yo sé que él está aprendidísimo, tratamos nosotros acá con José de paliar un poco lo que es su ausencia, nunca vamos a reemplazar lo que es él en su trayectoria, Yepa, pero estamos acá firmes, presto para escucharle a la audiencia, a la gente, de repente si hay un acontecimiento familiar, si hay algunas cosas que quieran pedir, ella compartirse, miramos algunas cosas, también estamos acá presto para escucharles, acompañarles, dedicarle música a algunos que están de cumpleaños, como decía. Está habilitado, José Ayepa, el número telefónico de la radio, el 0521-2023-59, entonces pueden llamar. También está habilitado mi número telefónico, el 0991-453896. Y vaya pues saludos cordiales entonces a todos nuestra gente acá cercano del mercado número uno, recién pasé por ahí, y la gente, entonces gente linda, gente trabajadora que yo sé que están en plena sintonía, a los amigos de los diferentes barrios de la ciudad de Coronel Oviedo, entonces vaya pues nuestro saludo cordial. También saludos cordiales a aquellos señores, caudillos que tenemos, caudillo Yuquerí, caudillo Punandilla, es supo mío, y es una compañía Jare, y no me olvido, al rato vamos a preparar con José acá un general Estrone para enviar un poco saludo a un señor muy especial, yo sé que él estará escuchando, entonces, no sé José, si de repente ya tenés luego, entonces, en nombre de este señor, de Cultura Republicana, a don Sergio Arzamendia, calle Florida, y yo sé también que Dominga estará escuchando, hay toda la familia, como don Sergio, hay muchísimos, muchísimos en los barrios, en las compañías, aledaña a lo que es Ciudad de Coronel Oviedo, y por qué no, en el quinto departamento de Caguazú, a Moñanerendujape, en las tres fronteras, ya supe que es el departamento de Cordillera, Canindeyú, Guairá, y también hacia la zona de Alto Paraná. Yo sé que hay muchísimo que está en sintonía, entonces vaya por nuestros saludos cordiales a todos, acá también en la ciudad de Coronel Oviedo, fiel seguidores y oyentes de Cultura Republicana. Apete en general Stroner, ya dedicata José Ojota Machupeu y Tupepore, a don Sergio Arzamendia, calle Florida, un abrazo para vos y espero que te guste, y en nombre de vos, a todos los caudillos Yuquerí.
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0: 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La puta jabe ya es en 10 más grande. ¿Dónde es la música preferida en Dua todos los días? Con la pollera colorada a la del moño colorado.
1: Ah, no.
0: ¿Dónde es el programa favorito de Shada Tele de todos los días? Rojo Fama contra Fama al Chapulín Colorado. En la mina. Orecola y la cara ahí antes ama, ¿no? Ahí ya se miente dos lugares, no ni a comundo, ve. Hay por más rojo, ni así ahí, ve, ya, el gran cañón colorado, ni a Estados Unidos, ve. Ni a esa de ni a esa mano, ahí la cara ahí. A usted ya, o más, le esté la cara ahí. Ya, o más, no estamos la cara ahí, o algo ni chama. Oye, no es la de Mireco, ve. La patrona es el noche, van a la doctor Domingo Laíno, ve. Allá Silvia está la liberal, ve, y mi suya. Va, ve, mi el viejo, y yo es la de Mireco. Va, ve, el viejo, donde mande mi taití de colorado, a que pico, van a estudiar tu iré, y directa, y no, no, no, ayer está la liberal, y cuenta de cómo no es tan liberal que la que está en colorado.

acabamos de escuchar una música que decía y Colorado de mala cara y ayer, de tanto que ve y Colorado le dijo en su lecho de muerte a su señora. ¿Dónde se haya afiliada al Partido Colorado? Ve ella lleva. No era liberal, pero no, mano, pero tiene Colorado. Entonces, yo sé que Cuñan de Paraguay, Arenje, y lo que es el quinto departamento de Caguazú, bien sabemos, con los 22 distritos que tenemos, hay muchísimos. Y somos la mayoría. Ese es indiscutible, somos la mayoría. Entonces, hablando de distrito de Coronel Oviedo, empezamos a saludar desde Cultura Republicana a nuestras autoridades, empezando por lo que es los senadores nacionales, señores diputados del quinto departamento de Caguazú. Y vaya pues también nuestros saludos al gobernador, el señor Marcelo Soto, también al doctor Marcos Benítez, al intendente municipal Denis Cohen, al doctor Denis Cohen, a los concejales municipales, cada quien ayepa, tenemos quienes son nuestros líderes del barrio, de nuestra comunidad, de nuestra zona. Entonces vaya pues saludos cordiales a cada uno de ellos también. Se aproxima ya hoy 23 de agosto, vamos a ir despidiendo lentamente lo que es el octavo mes del año 2026, que sería agosto, ayepa. Vamos a estar entrando lentamente al noveno mes, septiembre, que es un mes florido, un mes especial, mes de la juventud, mes de las flores. Entonces el clima lo también ya amerita, bastante agradable para compartir en familia, con los amigos, para llevar a los chicos en la plaza, aprovechar un poco las plazas que hoy tenemos en la ciudad de Coronel Oviedo, también a los padres que algunos le llevan a su hijo en la cancha. Hablando de cancha, lleva, ¿qué tal nuestro estadio de Tenso Unido? ¿Cómo va la gestión ahí? Entonces, para compartir, entonces, decíamos que vamos despidiendo lentamente lo que es agosto, y ahí se aproxima, ya nomás, a puerta nomás ya estamos para las elecciones municipales, que serían el 4 de octubre, creo que fue el 4, va a ser. Entonces, hay equivocada página, lleva, pero en octubre. Entonces, falta poco, tenemos tiempito aún. Si nos están visitando los candidatos, los concejales, Ñandumina Chupecuera, ya Guapumina, ya recibí Mina Chupecuera, igual si no es de nuestro, muchas veces pues no es de, ya de Chupendaja, Ñan de Línea Pehuá, Ñan de, todos somos en la lista uno, todos somos, ¿verdad? Pero ya Guarescopo, pues ya deposita Jape, ya de confianza. Entonces, recibámoslo, vamos a escucharle qué es su propuesta, cuál es su proyecto, si es que llega a ser candidato a la concejalía. Entonces, yo de mi parte voy a ver un poco, voy a estar conversando con el doctor Víctor Montanaro, y para traer un poco algunos candidatos a concejal en Dumichu Pecuera, porque ya vamos a meter, imagina, y es importante saber un poco quién es el candidato ideal, el que va a caminar con nosotros, POJ, Peñane, Peñane acompañata en las gestiones, si estamos necesitando que se mejore nuestra calle, que se mejoren

nuestra seguridad en nuestro barrio, en nuestra compañía, si hay algo que nos aqueja como ciudadano, entonces ver un poco quién o cuál es el candidato ideal. Ya depositas a Marce Coralaña de confianza una vez más ese domingo que va a ser las elecciones, que ya se aproxima. Entonces vamos pensando, ya tenemos que tener ya en el tintero, bueno, este va a ser mi candidato, cuaja el oye putazota ñande quere, este es el que cuando le llamamos está 24 horas disponible, o guatata ñande quere, que va a estar ahí firme, que cuando le llama, no sé, te va a atender, porque hay algunos que vos le llamás y ni siquiera atiende su teléfono, le tira un mensajito a, no sé si, no, o cambia pa' de número, o convenilla 20, no sé, o alguno gatú este momento nomás te conoce y después ya no te conoce. Un IPA veígina. Lleva, José. Un IPA chagua veígina. Entonces, tenemos todavía oportunidad para ir analizando en familia, con los vecinos, con los amigos en los barrios, ir conversando y también de ver un poco qué es lo que más necesitamos en la ciudad de Coronel Oviedo. Yo hablo en la ciudad de Coronel Oviedo como estoy por acá, ¿verdad? Y qué es lo que más necesitamos acá en el centro, en los barrios, en los diferentes territorios sociales. Como sabemos que en la ciudad de Coronel Oviedo tenemos muchos territorios sociales. Allí para mi hija, ñan de Anginungüera, ñan de Amigos Cuera, ñan de Correligionario Cuera. Entonces, ver un poco qué es lo que más estamos necesitando en la ciudad de Coronel Oviedo. Y por qué no en los diferentes distritos, en los diferentes distritos del quinto departamento de Caguazú. Yo sé que hay muchísimo que nos están escuchando, la zona de San José de los Arroyos, La Pastora, RI3 Corrales, Colonia Montanaro, Blas Garay, hacia Caguazú. Entonces, tenemos un tiempo, como decíamos, y partiendo un poco, el Partido Colorado es un sentimiento profundamente arraigado en la tradición republicana de nuestro país. El lema histórico de la Asociación Nacional Republicana, ANR, es precisamente Dios, patria y familia, reflejando cómo la historia de la agrupación se entrelaza con la del Paraguay. Y acá dice Dios, patria y familia. Y ahora ya que nos encuentra peape lema de la Asociación Nacional Republicana. Tres hoy. Dios en primer lugar, porque Yihua poná que sin Dios no podemos hacer nada, yepa. Sabemos que Él en sus manos enteras va a encomendamos todo y con la ayuda de Él siempre podemos salir adelante, yepa. Patria. Tenemos que hacer patria, gente. Va a ir y apota la patria. Siendo responsable, siendo ciudadano de bien, ni analiza. Marepa, ¿quién va a ser el candidato ideal? Maja esta jinape mitakaria umitanusu. Oita jina sentado ahí. Y katu araña ne acompaña. ¿Quién va a ser? Anila Oyupi. Ahora no me acompaña. Ahora te saluda. Ahora se acuerda de vos. Ahora alzan las redes sociales que se fue a repartir pelota, se fue a repartir autito, se fue a hacer pancheada en una plaza. Pero después, los 5 años, deje no enchupé el celular apagado. Si es que ahora estamos teniendo tiempo, falta muy poco. Analicemos entonces, ¿quién sería ese candidato? Yo me estoy refiriendo a lo que es concejalía. ¿Quién sería ese candidato ideal? Oye, puta sota en el que eres, geno y mío, o pejónjina, o internet, un depejita. Sí, ahí voy a estar. Porque yo creo que ellos tienen que salir por los barrios a recorrer. Te in lunes, 200, acá alrededor del mercado número 1, mercado municipal número 1. Otro día que se centre en lo que es el cruce. Otro día puede ser por los territorios sociales. Por las compañías. Tocorrena, Topuana, Toyetiburona. Tojona poñicote en Jape. Hay territorios sociales, hay compañías donde no hay agua. Servicio. Es un

0: vital, indispensable para el ser humano, para la vida. Imagínate no tener ese vital líquido. Ya de golpear, ya depende, ya lleva. Entonces tenemos aún tiempo. Aprovechemos hoy domingo. Yo sé que muchas veces tenemos hoy en día muchas ocupaciones. Casi ya no hay tiempo. Pero aprovechemos hoy domingo en familia. Ahí tomando tereré, escuchando música, escuchando cultura republicana. Esta música que nos alegra el alma, el corazón, ya nos bañas en tu ojina. Entonces, aprovechemos ese momento de analizar a quién vamos a elegir ese domingo. Mapa este es el candidato ideal.
1: Dejé bien, ayer despedí. 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
1: 10:40, seguimos acá escuchando esa polca que nos identifica, impresionante. Gracias, José, el maestro acá de la cabina. Entonces, estamos escuchando, seguimos nosotros acá con entusiasmo. Está habilitado el 0521-2023-59, también el 0991-45-3896. Veníamos diciendo desde que se acerca para el 4 de octubre, domingo 4 de octubre, las elecciones. Entonces, más que nunca llamamos a la unidad, a la unidad de todos los correligionarios, que no haya indiferencia. Entonces, la unidad es un pilar fundamental en la Asociación Nacional Republicana, el Partido Colorado. Se sostiene que trabajar de manera cohesionada y dejando de lado las diferencias internas permite construir una fuerza política sólida, capaz de consolidar proyectos y trabajar por el desarrollo de todo el Paraguay. Entonces, que no haya indiferencia para poder llegar a lo que es el domingo 4 de octubre, la lista 1. Y en eso, José, vamos a habilitar el teléfono de la radio y también el mío. Pueden comunicar, pueden tirar un mensaje. Vamos a hacer una pequeña encuesta acá con los que nos están escuchando. ¿Quién? ¿Lista 1 o lista 2? Habilito ya acá mi cuaderno, voy a ir anotando. Entonces pueden llamar, pueden tirar un mensaje. ¿Lista 1 o lista 2? Para ese domingo 4 de octubre. Va para la guanata. Getave, ahí ya tenemos una llamada. Hola.
2: Hola, Partido Colorado.
1: ¡Viva el Partido Colorado! ¿Con quién tengo el gusto?
2: Doña Estela, Ciudad Nueva.
1: Doña Estela, Ciudad Nueva, ay, chapá, ¿qué tal va por ahí? ¿Cómo amanecieron por casa?
2: Súper bien, gracias al señor.
1: ¡Qué gusto! Doña Estela, estamos haciendo una encuesta para el domingo.
2: ¿Este domingo
1: cómo es? ¿Lista 1 o lista 2? ¡Más para los ganata!
2: Yo acabo de ganar el logo, vean, oye, ¿qué? Oye, ¿qué
1: voy
2: a ganar? Dejan dejar de hasta ahí nomás.
1: ¿Algún saludito, doña Estela, o alguna música?
2: Está especial el señor.
1: ¿Para don Montanaro?
2: Sí.
1: Va, para Ucata Chupé.
2: Saludos, mija.
1: Bueno, doña Estela, muchísimas gracias. Ya te estará escuchando. Un
2: abrazo. Ok. Muchísimas gracias. Dale, y sigue adelante.
1: Igualmente, gracias, señora.
2: Dale, chao.

0: Veníamos diciendo, entonces, tuvimos la comunicación con doña Estela de la ciudad nueva, allá en el Endújina, entonces, saludos cordiales. Ahí tenemos ya otra llamada. Hola.
1: Sí, ¿qué tal, va?
0: Bien.
1: Estoy escuchando tu programa desde Villarrica.
0: Desde Villarrica. ¿Con quién tengo el gusto?
1: Fariña.
0: Fariña.
1: Sí.
0: Un gusto, señor. ¿Qué hay por la ciudad de Villarrica?
1: Lindo sol ahí.
0: Sí, acá la misma cosa, Oreape. Ciudad de Coronel Oviedo, radiante. Un día domingo especial para compartir con la familia.
1: Igualito como la ciudad de Villarrica también.
0: Sí. ¿A quién le vamos a enviar un saludo, un pedido especial, don Fariña?
1: Y me gusta demasiado tu programación, nomás por eso te estoy escuchando a Iutiti, la música colorada de Mopuyibi.
0: ¿PTI especial, bamba, es en Ducemi?
1: Ahí, colorado esencialmente.
0: Bueno, don Fariña, entonces...
1: Sí, sí se puede.
0: Muchas gracias, don Fariña, por la llamada.
1: Listo, igualmente.
0: Dale. Así, entonces teníamos también una comunicación con don Fariña. Ella dice, don Fariña, la ciudad de Villarrica, prendidísimo. Entonces, vamos a dedicarle después una número uno, José, a don Fariña, que está en sintonía por la ciudad de Villarrica. Y hacíamos nuestra encuesta. Lista 1 a lista 2, más para el domingo 4 de octubre. Bien sabemos que en la lista 1, Partido Colorado de punta a punta, Ana Ubedía Pejina. Ese domingo, ¿verdad? Entonces... Vamos a estar esperando la llamada y ahí va una música especial para don Fariña.

impresionante. Nunca vamos a dejar de escuchar y de sentir un cosquilleo pinimba, ya supe, en el alma, en el corazón, a escucharle a este señor, al doctor Nicanor Duarte Fruto, pues, y Jai Shahina, Ayepa, viva el Partido Colorado, allá. Entonces, una vez más, desde Cultura Republicana, nosotros pedimos la unidad de todos los colorados, para poder encaminar y ese domingo 4 de octubre podamos llegar siendo las 5, las 17 horas de la tarde, y una vez más enarbolar nuestra roja bandera del Partido Colorado y decir: todos somos lista 1. Y en la vida partidaria, los acuerdos entre las distintas corrientes como Honor Colorado y Fuerza Republicana se promueven bajo la convicción de que la fortaleza de la agrupación radica en el trabajo en equipo y la visión compartida. Trabajo en equipo, que haya unidad. Entonces, por eso les digo, queridos correligionarios, a todos, que soy paraguayo, fiel colorado de tradición. Colorado es mi partido, colorado siempre fui, colorados moriremos, colorados punandí. Entonces, está habilitado el 0521-2023-59, pueden llamar. Sigamos anotando acá, lista 1 o lista 2 para ese domingo 4 de octubre. Mare página, mapa la ñandillero, viaja, mapa o ganata, de acuerdo a lo que va. Entonces, ese domingo, lista 1, lista 2, y na, lista 1 y cuá, de punta a punta, Partido Colorado, ayepa. Entonces, ¿quién va a triunfar ese domingo acá por la ciudad de Coronel Oviedo y a nivel país? Lista 1, lista 2. Entonces, vamos a seguir anotando a los que están tirando su mensajito, ya están participando también, estamos anotando. Y la línea baja de la radio, el 2023-59, habilitado. Asimismo, el Partido Colorado es una fuerza determinante en la política del Paraguay, y el respaldo ciudadano a la lista 1 sigue firme de cara a las próximas elecciones. Mi Partido Colorado es gigante porque está formado por miles de paraguayos y paraguayas que creen en el trabajo, el compromiso y el servicio al pueblo en general.

10:57, lentamente vamos acercándonos ya otra vez, Éter e Hijo, hasta la tiempo, José. Llegan los mensajes, vamos a ir anotando acá, vamos a estar al término del programa, vamos a ver quién gana, lista 1, lista 2, de punta a punta, y cuapona que es lista 1, allepa, ese domingo 4 de octubre, a nivel país, que haya otra vez esa marea de las banderas roja de nuestro querido y glorioso Partido Colorado. Entonces se están anotando, gracias a las personas que están tirando sus mensajitos. Saludos cordiales también a los que están en plena sintonía ahí en Barrio San Miguel, en el Endújico, en el Barrio San Miguel de Coronel Oviedo. Entonces vaya por nuestros saludos cordiales, están en familia compartiendo tereré y preparando para el almuerzo, dice. Entonces, prendidísimo por Cultura Republicana. Somos colorados por convicción y eso refleja en las bases más fuertes y tradicionales de la política paraguaya. La Asociación Nacional Republicana Partido Colorado cuenta con una estructura y una historia que moviliza pasiones, historias y lealtades profundas en todo el país. Actualmente los colorados estamos listos y preparados intensamente para las próximas elecciones municipales. Demostremos una vez más la fuerza partidaria en las urnas como leales y

tubosos colorados. Y veníamos diciendo, ¿verdad?, que el domingo 4 de octubre, que ya se aproxima, falta poquito, que todos vayamos muy temprano ese día a depositar nuestro voto de confianza, y sabemos bien que es lista uno de punta a punto. Y así como decíamos, que ese domingo, siendo las 17 horas, una vez cerrado, verá las urnas, que generalmente se hacen a las 16 horas, y después del conteo, generalmente las 17, unía ya allí cual en Tomamapa, que todo a nivel país, la República del Paraguay, una vez más, gritemos y digamos, lista uno, de punta a punta, lista uno. Entonces, domingo 4 de octubre, temprano, alistémonos, vámonos, llevamos a nuestra abuela, a nuestro vecino, aquel que no está pudiendo salir, ya huerajachupe. Ah, entonces, lista uno, de punta a punta, para ese domingo 4 de octubre, que haya esa unidad, que haya ese compañerismo, que haya ese entendimiento, que no haya indiferencia entre los correligionarios, porque sabemos que con la fuerza y con la fuerza que caracteriza lo que es el Partido Colorado, la unión por sobre todas las cosas, vamos a llegar ese domingo de punta a punta, lista uno.

para tener en cuenta mis correligionarios. Todo les digo que la lealtad a la Asociación Nacional Republicana, ANR, es un principio fundamental que mueve a miles de afiliados a defender de pie al partido, a la soberanía y los valores del Partido Colorado en Paraguay. Este compromiso histórico se sintetiza en la defensa incondicional de la lista 1 en todas las contiendas electorales. Por eso, a todo buen colorado, va este pequeño mensaje y le decimos que apostemos los colorados por los candidatos del Partido Colorado y no por otros mercenarios. Con orgullo y mucha honra, ser afiliado a la Asociación Nacional Republicana ANR es el Paraguay. En el Paraguay significa formar parte de una de las agrupaciones políticas más grandes de historia del país, con una tradición arraigada en el nacionalismo y la cultura popular. El Partido Colorado, Asociación Nacional Republicana ANR, es una de las principales fuerzas políticas del Paraguay, con una larga tradición en la historia del país. Es reconocido por su arraigada base popular, su fuerte nacionalismo y su constante presencia en la vida cívica nacional. Partidarismo, coloradismo, orgullo militante.

seguimos acá, 11 con 12 minutos, domingo bastante movida hoy, ¿verdad? Decíamos en la casa, en la familia. Y nosotros seguimos acá con José con mucho entusiasmo, con la algarabía que caracteriza lo que es cultura republicana. Y una vez más, instamos a todos los correligionarios, a todos los amigos, a que ese domingo, 4 de octubre, vayamos, ya Ana Boimín ya preparada, nos alistamos y vayámonos a depositar nuestro voto, todo por la lista 1. Y como veníamos diciendo, que no haya indiferencia, que ese domingo, al cierre, al término de lo que es las urnas electrónicas, al cierre, podamos nosotros una vez más, como venimos haciendo siempre, una vez más gritar todos juntos, abrazarnos todos juntos y decir ¡viva el Partido Colorado! Y que ese día la lista 1 nuevamente salga victorioso a nivel país, a nivel departamental. Instamos a toda la gente, a todos los correligionarios, a todos los amigos, entonces, para que ese domingo 4 de octubre podamos enarbolar nuevamente la roja bandera del Partido Colorado. Entonces, es la ideología principal más reconocida, donde el orgullo y la militancia se ponen por encima de cualquier división.

soberanismo o adversidad del partido. Que no haya entonces esa división, esa separación. Nosotros ahora más que nunca tenemos que estar unidos para poder cantar victoria ese domingo. Yo sé que no hay la mayor población del Paraguay. Somos colorados, somos afiliados al Partido Colorado. Entonces, pero siempre tenemos que unirnos y que no haya esa división para ese día. Que todos seamos lista uno. Lo que hace parecido a un club de fútbol donde sus hinchadas alienta al partido a seguir peleando, el coloradismo utiliza el partidarismo como un discurso agresivo para no confundirlo con el nacionalismo paraguayo y brindar ambas ideas. Entre ellos es reconocido el dicho, y lo decía el presidente de la ANR, el doctor Horacio Carte: la salud de Paraguay depende de la salud del Partido Colorado. Nacionalismo paraguayo con partidarismo colorado. El coloradismo es el discurso perfecto para unificar al Partido Colorado en uno solo. Debido a que el partido tiene sus movimientos internos que suelen rivalizarse, donde interponen la hermandad por encima de la rivalidad, donde es famoso verse el abrazo republicano. Un gesto entre dos o más líderes colorados que se abrazan como gesto de confraternidad frente a sus seguidores, algo que se volvió tradición en la ANR.

Seguimos con la encuesta acá, lista 1, lista 2 para el domingo 4 de octubre. Vamos a ir leyendo los mensajes y anotando. Por el momento, para la ley, tenemos una persona voto nulo. No votáis la 1 de ni 2. Entonces, bueno, se respeta. Vamos a ir anotando acá, dice Ramón, viva el Partido Colorado. Buen día, dice lista 1 de punta a punta. Ya anotamos, entonces lista 1 tenemos ya otro. Acá Luis también dice, viva el Partido Colorado, saludo a doctor Montanaro, pronta recuperación. Lista 1, punta a punta, ya Huarecoma, veis dos personas ya por el momento. Acá dice Miguela, buen día, viva el Partido Colorado. Excelente su programación, dice, estamos escuchando acá con la familia. Por supuesto que lista 1, lista 1 tenemos ya también. Y seguimos diciendo que está habilitado el 2023-59 y acá el mío, el 0991453896. Estamos anotando acá también. Carmen dice, viva el Partido Colorado, lista 1. Está ahí, Mayare Cogina, lista 1. Bueno, seguimos anotando entonces y habilitando el número telefónico. Sabemos que la mayor población del Paraguay estamos afiliados al glorioso partido que es la Asociación Nacional Republicana. Entonces, siguen llegando los mensajes. Vamos a leer este que dice acá, a ver un poco. Buenos días, viva el gran Partido Colorado. Saludo, lista 1. Lista 1, hoy está Carlucho. Muchas gracias, Carlucho, está en plena sintonía. Gracias, Carlucho, te anoto ya también. Lista 1 de punta a punta, entonces, Carlucho. Y bien decíamos que para ese domingo 4 de octubre, alistémonos temprano, vayamos, llevemos a nuestra abuela, a nuestro vecino, a nuestro padrino, yajá, unión de pa, yajá, ya votá, por la lista 1, ¿verdad? Por la lista 1, así, yo sé y estoy confiada que una vez más vamos a enarbolar que siendo a las 17 horas de ese domingo a nivel país, que todas las municipales haya esa marea roja que nos caracteriza y que nos identifica como Partido Colorado y podamos cantar victoria todo nuevamente la lista 1.

rápido pasa la hora. 11 con casi 30 minutos ya. 11 con 27 minutos. Pues, ejo. Acá con José, nosotros, impresionante, José. Las músicas que están seleccionando. Pepe Polka número 1, TT, Peña Nemo, Piniña, Endura Mojina. Y bien, veníamos diciendo de que haya unidad, de que ese domingo podamos prepararnos. Falta tiempo, falta todavía un poquitito. Tenemos tiempo aún para poder organizarnos y que esa fecha que tanto estamos esperando, todos los paraguayos, todos los colorados, vayamos ese domingo a depositar nuestro voto nuevamente por la lista 1 y digamos que nosotros, los colorados, defendemos a la Asociación Nacional Republicana ANR, INS, y es como defender a la patria, así mismo, defender a la patria misma, es mes en una postura política tradicional que genera opiniones muy divididas en la sociedad paraguaya en cuanto a las perspectivas partidarias. Nuestra identidad histórica es que nosotros los colorados creemos

creemos en la Asociación Nacional Republicana. Sostenemos fielmente que el movimiento fundado por Bernardino Caballero en 1887 se identifica profundamente con la reconstrucción y la historia profunda del Paraguay. Sentido de pertenencia. Por eso les digo que ese domingo, que falta ya, no muy lejano, por ser colorado, por tener ese sentido de pertenencia, vayamos a depositar nuestro voto nuevamente por la lista 1. Todo por la lista 1. Para que sus bases, el partido representa la defensa de los valores nacionales, la cultura local y la soberanía frente a visiones ajenas. El Partido Colorado realiza una gran manifestación en homenaje al natalicio del mariscal Francisco Solano López. Bueno, entonces nosotros seguimos acá anotando. Vamos a ir leyendo los mensajes que van llegando por la lista 1, lista 2. Por el momento tengo solamente una persona nula en voto. No tengo ni un participante a esta hora de la mañana por la lista 2. Todo por la lista. Hasta el momento tengo anotado 12 personas ya por la lista 1. 12 personas ya. Hasta 10, tenemos un tiempito. Entonces está habilitado el 2023-59 y también el 0991-4538-96.

Seguimos acá, vamos recibiendo los mensajes al 099-145-3896. Saludo acá a la amiga, dice, viva el Partido Colorado, lista 1 de punta a punta. La señora Severiana Enciso, entonces está en plena sintonía de Cultura Republicana con toda su familia, ya anotada también acá. Saludos también a Pedro. Pedro dice, viva el Partido Colorado. Está enviando también saludos a Doctor Montanaro, entonces yo sé que él estará en plena sintonía, está escuchando. Entonces ya le llegó tu saludo, don Pedro. También lista 1. Vamos a ir anotando. Lista 1. Y también a la amiga Severiana Enciso, que está en sintonía de Cultura Republicana. Vamos a ir leyendo. Está habilitado el 2023-59. Y ya pues tiene pequeña encuesta para el domingo 4 de octubre. Lista 1 o lista 2. Lista 1, lista 2, pueden llamar, pueden tirar su mensaje, pueden tirar un audio, pero yo estoy anotando acá todas las personas que están escribiendo al WhatsApp, al 0991-453896. Dice también Francisca, viva el Gran Partido Colorado, saludos a todos, dice, está en plena sintonía. Lista 1, de punta a punta, Francisca, entonces muchas gracias también. Y nosotros seguimos acá con José, mi ñanemo, con Azopiro Uares de Guajose, entonces, que caracteriza a Cultura Republicana. Haga tu deseo, José.

seguimos, 11:41. Vamos anotando acá a las personas que están tirando su mensajito. Muchas gracias a los que están en plena sintonía a esta hora de la mañana. Ahí reunido en casa, con la familia. Bueno, seguimos anotando nosotros acá. Tenemos nuestra encuesta de lista 1, lista 2. Y venía diciendo yo de que ese domingo podamos organizarnos en familia, en la comunidad, en nuestro barrio, en las compañías, para salir a votar todo por la lista 1, todo, que no haya indiferencia, que haya esa unidad, que podamos a la tardecita abrazarnos, gritar, enarbolar nuestra bandera roja del Partido Colorado. Bueno, yo les quiero dejar un pequeño mensaje para el próximo domingo, Dios mediante. Yo sé que están las redes sociales, que podemos ver, podemos practicar en algunos rincones, en algún lugar así. Se suele llevar, ¿verdad?, la máquina de votación. Pero el próximo domingo, porque hay 7 pasos que tenemos que hacer para poder votar ese domingo. A muchas veces, pues, te cuñan de Saraya, o si no, ñas en dura mojina, pues, y que tú ñane mandúa. Entonces, hay 7 pasos de cómo votamos con la máquina de votación. Entonces, el próximo domingo, acá con José y con el permiso de doctor Montanaro, vamos a estar dedicando un 20 minutos comentándoles cómo vamos a votar, cómo vamos a utilizar la máquina de votación, porque tiene su proceso. Entonces, en el momento de ir a depositar nuestro voto, y factible y facilidades a una mañana, para que sea más factible y más rápido también. Entramos ahí, qué es lo que tenemos que hacer primero, qué es el segundo, tercero, cuarto, quinto, sexto y séptimo. 7 pasos, huereco, ina. La máquina de votación va hecha para Yipuruana. Entonces, como somos cultura, vamos a enseñar un poquito lo que es, cómo vamos a votar ese domingo 4 de octubre. Entonces, para el próximo domingo vamos a prepararnos acá con José para poder orientarles un poco y enseñarles un poco más este para ya votar Tajinape domingo. Y seguimos nosotros acá anotando, dice José me llegó un mensaje acá. José dice, viva el Partido Colorado, te estamos escuchando acá en Costa Alegre, dice, viva el Partido Colorado, lista 1 de punta a punta.

cada uno apuntamos, le anotamos ya también a José. Y dentro de 2 minutos, 3 minutos vamos a contar nuestro cuántas personas votaron por lista 1 y cuántas personas votaron por la lista 2.

lista, uno lista, uno de punta a punta. Bueno, vamos llegando lentamente enseguida, seguramente ya está en camino. En camino la flor más bella de la radio, que le llamamos cariñosamente a Doña Oti. Yo sé que estará llegando ya enseguida, entonces, y estará en sintonía también ella. Bueno, nuestra pequeña encuesta que hicimos esta mañana acá con el compañero José, lista 1, lista 2. Vamos al conteo, José. Te comento, José, que acá tenemos una persona que votó nulo, ¿verdad? Que no yo decidí, y respetamos, ¿verdad? Respetamos. Pero después 17 personas que tiraron sus mensajes por WhatsApp, lista 1. Por esta mañana. Entonces

con eso ya nos vamos también con más entusiasmo, con más algarabía que identifica lo que es cultura republicana. Hoy hicimos la encuesta, entonces lista uno para ese domingo, nuestra encuesta, entonces ese domingo la lista uno, la lista ganadora. Entonces nosotros, José, acá faltando ya 5 minutos prácticamente para despedirnos, vamos a escuchar un poquito más de música y luego venimos ya para despedirnos.

Bueno, escuchando de fondo BTI General Stroessner, creo que es José. Entonces, hoy siendo las 11:52, solamente dar gracias a Dios por darnos la oportunidad acá con José de poder estar otra vez estos 120 minutos con ustedes. Esperemos que haya sido del agrado de ustedes, la familia, de los amigos, de los correligionarios. También agradecer un poco al doctor Víctor Pedro Montanaro. Como decíamos al inicio del programa, le enviamos a él un fuerte abrazo, pronta recuperación. Le extrañamos demasiado, que muy pronto, en nombre de Dios y la Virgencita Azul, de los milagros de Cacupé, pueda él volver a estar ocupando acá su espacio, algo que es de él, que le caracteriza. Llegó a Yuminte ayer un poquito para apaciguar lo que es cultura republicana. Y acá ya viene llegando. Dije luego yo recién, estará en camino la flor más bella, mirando un poco con este domingo tan lindo, tan agradable. Sol radiante que amerita estar con la familia. Sí, así es doña Oti. Entonces yo la veo a ella sonriente. Vos sabés que no nos contagia su sonrisa, su alegría, su espíritu. Ay, te ande ese sombrero, doña Oti, porque con la edad que tenés, guapísima. Con las 6 de la mañana acá con José Presto, ya suelen estar acá por la radio. Entonces, nosotros nos despedimos con José y le dejamos el espacio. Vayan escuchando y síganle también a doña Oti, que enseguida arranca ya ella también en nombre de Dios. Y nosotros nos despedimos, nos volveremos a encontrarnos, Dios mediante, si así lo permite, el próximo domingo por una programación.

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6: Que cantan conmigo, pues, alabando al Señor, vamos.

0: Y se le apareció a Jehová a Salomón en Gabaón una noche en sueño y le dijo: Dios, pide lo que quieras, lo que yo te dé. ¿Qué le pidierais a Dios si Él te diera la oportunidad? ¿Qué le pedirías a Dios si Él te diera la oportunidad de pedir lo que tú quisieras? Salomón no pidió dinero, tampoco pidió larga vida o la derrota de sus enemigos. Pidió sabiduría para gobernar a su pueblo. Pide sabiduría para tomar buenas decisiones, discernimiento, para que te aparten del mal, un corazón obediente y fuerza para servir al Señor. Si existe un motivador interior que guía mi vida, eso es mi Señor Jesús. Por eso doy gracias ahora, no ayer, no mañana. Gracias, mi Señor Jesús, por este momento, por permitir estar de nuevo en este espacio radial. Gracias al director propietario de la radio, don Luis Alberto Jiménez Paniagua, por cedernos este espacio para compartir este hermoso programa con la selecta audiencia del país. Gracias a los auspiciantes por confiar en nosotros para anunciar sus productos. Muy buenas tardes a todas mis selectas audiencias del país, a todos mis radioescuchas de la 101.7 Radio Capital FM, la radio del pueblo. Hoy día domingo 23 de agosto del 2026, de nuevo estamos acá para ofrecerte lo mejor de músicas variadas en 2 horas de programación que llamamos Ensalada Musical. En el control central de sonido y seleccionando los mejores temas musicales se encuentra
1: José Filemón, DJ.
0: ¿Quién te habla?
1: Oti Acuña.
0: Números de teléfonos habilitados para que vos te pongas en comunicación con el programa: el 0521-2023-59, el 0971-62-5545 y el 0982-16-32-69. Siempre comenzando el programa entregando.

0: dedicamos nuestro trabajo al Creador, compartiendo contigo estos temas de alabanza, popurrí de músicas de alabanza por Trinity. Solamente en Cristo, solamente en Él, solo Dios hace al hombre feliz. Vamos orando hasta que baje el poder de Dios. Hermanos, vamos a pedir el fuego de Dios, todo interpretado por Marcos Witt. Nunca te apartes por el varón de la bachata, y tengo un Dios que todo lo puede por los hijos del Rey. Así comenzamos el programa del día de hoy, cuando tenemos exactamente 12 horas más 21 minutos, ensalada musical por la Radio del Pueblo, Radio Capital FM desde Coronel Oviedo, y en la selección musical se encuentra
1: José Filemón, DJ. 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

0: Aquí está con ustedes la Calandria, cantautora más escuchada de la radiofonía nacional, Oti Acuña. 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
1: Y en el control central de sonido, seleccionando los mejores temas musicales que estamos disfrutando, se encuentra
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1: 12 horas más 26 minutos, ensalada musical por la Radio del Pueblo, Radio Capital FM desde Coronel Oviedo. Engaño hemos escuchado de Baloy Cañete por Moncho y Oti, y Amor sin igual de los hermanos Barrios también por Moncho González, Oti Acuña. Así comenzamos el programa del día de hoy, cuando tenemos exactamente 12 horas más 27 minutos, ensalada musical. ¿Y qué tal están pasando? Un domingo agradable, no hace frío, no hace calor, un sol radiante, hermoso día que nos regala nuestro Señor, y vamos a disfrutarlo nosotros de la mejor manera posible. Vos que estás festejando un acontecimiento, un encuentro de amigos, encuentro de familia, que disfruten, que pasen bien. Y vos que estás con un corazón quebrantado, como siempre te digo, agárrate la mano del Señor, pon en sus brazos, en sus manos, y vas a ver que todo se va a solucionar. Todo en nombre de Jesús. El 0521-2023-59 es el número de la radio. Ahí José Filemón está atendiendo las llamadas. Tenemos dos líneas de celulares también habilitado, el 0971-625545 y el 0982-1632-69. 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

0: 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Por cierto, vamos a disfrutar dos temas musicales interpretados por Embrujo de Amor con la dirección del profesor José Almirón. 12 horas más 35 minutos, seleccionando los temas musicales, se encuentra
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0: José Almirón y su embrujo de amor.
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2: 12 horas más 42 minutos, ensalada musical por la Radio del Pueblo, Radio Capital FM desde Coronel Oviedo. La carta y el amigo fiel, letra, música de José Almirón, interpretado por José Almirón y su embrujo de amor. Bueno, así estamos compartiendo contigo este espacio que llamamos Ensalada Musical por la Radio del Pueblo, Radio Capital FM desde Coronel Oviedo. ¿Qué tal están pasando? ¿Todo bien? ¿Todo tranquilo, verdad? Doña Rosa, viuda de España, en sintonía del programa, está ahí tomando, o sea que ya almorzó todo, está tomando una gaseosa, esperando, compartiendo el programa, esperando el saludo para ella. Entonces, con la música Roja y Juice Sumi, de mi interpretación, y vamos a saludarle con ese tema. Don Víctor Barrera va a estar cumpliendo un año más de vida el próximo 26, el miércoles sería. El deseo de muchas felicidades para don Víctor Barrera, que siga cumpliendo muchos años más. Y vamos a estar festejando con él su cumpleaños ese día. Feliz cumpleaños, don Víctor, de parte de tu querida esposa, doña Estela, de parte de todos tus hijos, de parte mía también. Deseándote muchas felicidades con la música. Anda, cheque, jai de mi suerte y felicidades porque mil jambay. Muchas felicidades a don Víctor Barrera. Alba Santos, en sintonía del programa. Y no me dijo el nombre de su mamá, pero me dice que quiere saludarle con la música de Los Francos, con la música Blanca Amada. Entonces, vamos a pasar enseguida. Entonces, para Alba Santos, entonces, la música Blanca Amada por los Francos y su estilo. Vamos con los temas musicales, lo vamos a seguir leyendo los mensajes cuando tenemos exactamente 12 horas más 44 minutos y en la selección musical se encuentra
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1: 12 horas más 55 minutos, ensalada musical por la Radio del Pueblo, Radio Capital FM desde Coronel Oviedo. Daya Quejay de mi suerte por Mindo Gómez, los triunfadores carapegüeños, y felicidades por Kemil Yambá y los alfonsinos. Con estos dos temas musicales, el saludo a don Víctor Barrera, que el próximo 26 va a estar cumpliendo un año más de vida. El deseo de muchas felicidades para él de parte de su amada esposa, doña Estela, todos sus hijos. De parte mía también le deseamos muy feliz cumpleaños por adelantado. Luego hemos escuchado Blanca Amada por los Franco y su estilo. Este tema solicitó a Alba Santos, cumpliendo también con ella con su pedido musical. El Blanca Amada es con la voz de doña Fermina Tillería de Franco, don Teófilo Franco, que componen el grupo Los Franco y su estilo. Muchas felicidades también a ellos que

Muy linda grabación. Y los juicios asumí por Pastor Gómez Oti Acuña. Con ese tema le saluda a Doña Rosa, viuda de Spaini, que está, no está tomando coca, dice. Está tomando coca con vino. Y bueno, coca también está tomando. Bueno, y está bien que disfrute ese momento con sus hijos ahí disfrutando, Doña Rosa, anticipando ya su Santo Ar, que va a ser dentro de 8 días, va a estar de Santo Ar a Doña Rosa. Bueno, que disfrute este domingo tan lindo con sus hijos ahí. Bueno, vamos con otro saludo, a ver si qué encuentro por acá. Dice, Aye Pocuaye, Umas Chañonje, Marcos Miranda solicita este tema musical. Bueno, ahí ya vamos a estar pasando. Desde Tomatí envía su mensaje Antonia Franco. Tortolita Chere ya, oye, Lure Chere, por el problema. Tremá Putá y Karina Rojas. Karina Roja desde Itacurubí de la Cordillera Potero Angelita, dice que está en sintonía del programa. Gracias a Karina Rojas por enviar su mensaje, por estar compartiendo el programa. Lejana Flor para Mariela Sosa de San José de los Arroyos. Doña Ignacia Maidana de Cuba, Beixere Noia, Guapito Portó, Viveo, Ya Pusacá, Beixina Olera en Viapore. Ya saludando yo la música, se va a llevar por entero. A la familia Franco Tillería, don Teófilo, ña Fermina Peguanaca, Tucada, Ocho, Ya y Pucuba, grabación cuera, ña Lumita, allá ña compartida la audiencia, en día de grabación, pues jure, coge, ya veramos 12 horas más 57 minutos, ensalada musical por la Radio del Pueblo, Radio Capital FM, desde Coronel Oviedo.

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1: 13 horas más 10 minutos, ensalada musical por la Radio del Pueblo, Radio Capital FM desde Coronel Oviedo. Hace poco ayer me chañó por Julio César, este tema me solicitó Marcos Miranda, Tortolita Cherechá por Ídolos de Piribebuy, para Antonia Franco desde Tomatín solicitó este tema musical. Se va a llevar por Inter por los Ruiseñores Carapegüeños, con este tema el saludo a doña Ignacia Maidana de Cuba. Y más apuntar por Oscar Pérez, la ley de Fórmula Nueva, Karina Rojas solicitó este tema musical que ya estamos cumpliendo también con su pedido. 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

0: 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Tenemos exactamente 13 horas más 14 minutos. Vamos a leer este mensaje que va llegando y luego vamos a tratar de complacer los pedidos musicales. Hola, gente de Radio Capital, señora Oti, José Filemón, ¿podemos escuchar la música Ñanera Mojá? Porfa, soy Higinio Rodríguez, Coronel Oviedo, Potrero, Barrio Potrerito. Buen resto de jornada de domingo para toda la selecta audiencia. Bueno, dice la buena gente que gusta el folclore. Felicidades, dice, muchas gracias a Higinio Rodríguez por enviar su mensaje. Y acá hay otro mensaje, dice, buena doña Oti, felicitación por tu programa y por las canciones, da gusto, dice, muy ajustado. Complaceme, mira, ya leí también esta mañana, hay otro mensaje que va llegando. A ver un poco qué me dice este mensaje que me reclamó. Yo le pasé la música hoy, Kilómetro 11, y él me dice que no escuchó nomás, porque hemos pasado ese tema nosotros. Ovidio Sosa, desde Costa Alegre, hemos pasado su tema y él no escuchó, pero vamos a repetirle entonces esta tarde el Kilómetro 11. Y ahí José Filemón, DJ, tienen listos los temas seleccionados. Bueno, vamos a disfrutar de los temas musicales de la mano de
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1: 13 horas más 29 minutos, ensalada musical por la Radio del Pueblo, Radio Capital FM desde Coronel Oviedo. Cada 8, Jay Pucuma por los Franco y su estilo. Doña Fermina Tillería de Franco, Don Teófilo Franco, ya pues acá, inhala y grabación, cuerañas en tu casa, PABI, ahí por entre y la pendiente grabación. Cuando el músico graba, el músico nunca se muere. Por eso Moncho va a ser 20 años que se murió, el 29 de agosto va a ser 20 años que murió, pero sigue vivo porque las grabaciones siempre quedan y siempre se escucha sus grabaciones. Y por eso yo le invito a los músicos que si puede para que grabe, hoy me haga celular, pero grabar ahí pura hey, pero apuntamos para siempre, Pepe grabado. Felicidades, mantén la familia Franco, Tillería, Peguanera, Tacua, Corabia, Caña, Pusacá, Rebe, Mía, Pobre, Gino, Pepe, Pucabú, y Cajandula, y Gracia, Ñamo, Ñamo, Puramo. Lejana Flor por Vocal 2, Ángel por Tulipanes, y Siempre Te Espero por Grupo Vocal Géminis. Son temas musicales que estamos disfrutando en Ensalada Musical por la Radio del Pueblo, Radio Capital FM, desde Coronel Oviedo. Dice un mensaje excelente la ensalada musical. Me gustaría escuchar la música Mariposa para mí, por favor, amiga querida. Me dice Doña Antonia Florentín. Ya tengo la lista, tu pedido para Ña Lodi. Así que la música, yo nací en un lugar muy feliz. Y para Ingeniero Rodríguez y Ana Aramboja. Vamos con los temas musicales porque a punto de toser ya estoy con el problema de lo de garganta que estoy teniendo. 13 horas más 30 minutos. Seleccionando tu pedido musical se encuentra
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1: 13:37, hemos escuchado Yo nací en un lugar, en un rincón muy feliz, por Ernesto Mayor.

Anda saludando a la doña Alodia Ribaula de Ruiz Díaz, luego Ñane Aramojá, para Higinio Rodríguez, y vamos a dejar sonando Mariposa para mí, kilómetro 11, porque ya no da mi garganta, entonces por eso voy a tener que despedirme. 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Son las firmas comerciales que hace posible que hoy estuviésemos compartiendo este espacio y vamos a despedirnos. Les invito a un programa similar el próximo domingo en este mismo horario. Les deseo un lindo resto de jornada. Que Dios les dé su bendición y que les guíe por el camino del bien. Gracias. Hasta luego.

Bueno, 38 de la hora 14. La geografía de la República del Paraguay. Nosotros venimos para saludarles con muy buena música, cubriendo a nuestro gran amigo Julio El Ganso. El Ganso Rojas. Sí, que lastimosamente por motivo de fuerza mayor no puede estar en el día de hoy con sus queridos seguidores y oyentes de Radio Capital FM, con su programa que se manda los fines de semana, música retrospectiva. Muy bien, señores, bienvenidos a la tarde del domingo, en familia, con los amigos. Bueno, como hicimos la vez pasada, una vez más venimos para acompañarles en este horario, ya que él está en la zona de la cordillera Santa Elena y le quedé, se quedó un poquitito corto de tiempo por un evento que tuvo, entonces no pudo venir. Pero igual nosotros con muy buena música vamos a acompañarles aquí en este espacio apartado de mi amigo Julio El Ganso Rojas. Sí, señor. ¿Cómo están? Hoy el clásico, el superclásico del fútbol paraguayo. A ver qué dice la gente, qué opina, cómo termina el clásico. ¿Gana Cerro? ¿Gana Olimpia? Vamos a ver qué pasa. Hoy el clásico del fútbol paraguayo. Así que con Wilfrido el Pato DJ, se vino con todas las pilas como siempre, cada domingo, todos los días, y obviamente con mucha más fuerza con estos clásicos. Bueno, buenas tardes, bienvenidos a este apartado especial de música retrospectiva. Nano Rodríguez aquí en la conducción, acompañándoles a ustedes con muy buena música, obviamente cubriendo a nuestro compañero de trabajo, Julio El Ganso Benítez. El Ganso Benítez, dije. El Ganso Rojas. Ganso Benítez era el jugador de Olimpia, creo que era. El Ganso Benítez. Él, el Ganso Rojas. ¿Por qué será que le dicen el Ganso? Bueno, 2023-59, a ver dónde están recibiendo la señal de la radio. Bueno, agradecemos y saludamos correctamente a la gran familia Jiménez Andino.

pusieron de acuerdo. Cuando pierde Cerro, pierde Olimpia. Cuando gana Olimpia, gana Cerro. Copa Libertadores, perdió Cerro. Se eliminó. Olimpia también. A veces se siguen. Moño, bueno, gente, y ahí la gran pregunta, ¿verdad? Bueno, 2023-59, plenamente habilitado, señores. Aquí está Francesco Napoli, palabala. 2023-59, línea directa.

Bala Bala, Francisco Napoli. Aquí están. Los 80, los 90 están de vuelta, ¿eh? Bueno, el super saludo ahí a la gente de la zona del cruce internacional que nos están escuchando. Super saludo a la gente de la zona del cruce internacional. Sí, señor. Este bonito. 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Te sorprendió mi inglés, ¿verdad? Girl in the rain. ¿Se acuerdan? Más de algunos seguramente se acuerdan.

Messi gana 0 o gana Olimpia. A ver qué opina la gente. ¿Quién gana el clásico? ¿Gana 0 o gana Olimpia? ¿Ganso pide qué club? A ver, se cortó la primera comunicación. A ver. 20-23-59. Bueno, gana 0 o gana Olimpia. Vamos a preguntarle a Patito. Pato, ¿vos sos olimpista o cerrista? ¿Eh? ¿Cerrista o olimpista? No, vos sos olimpista o cerrista. No te escucheo. ¿Vos sos cerrista o olimpista? Ay, pues, pretende, pues, tengo ganas al lado de jodido. Vato, y no sabes, ganso debe ser lista o olimpista. ¿Podemos verificar si nuestra línea baja funciona, mi querido? Si está en tus posibilidades. 20-23-59. Acá suena, mira vos, cuando intentas acá. Bueno, la pregunta es, ¿gana 0 o gana la Olimpia? Ahí sí funciona, ¿verdad? Gracias. Bueno, 20-23-59, plenamente habilitado para los contactos.

0: bueno, 20-23-59, alguien en línea. Hola. Hola.
1: Hola.
0: Sí, te escucho, ¿qué tal?
1: Bien, estoy llamando de Coronel Martínez.
0: Coronel Martínez.
1: Sí.
0: Bueno, ¿con qué tenemos el gusto, señora?
1: Partidores de Guardia, pero no ya.
0: Sí.
1: Quiero que gane Olimpia.
0: ¿Quiere que gane Olimpia?
1: Sí.
0: ¿Cuánto gana Olimpia?
1: 2-0.
0: Bueno, perfecto. ¿Cómo es tu nombre, señora?
1: Yo soy El Babay y saludo a Pato DJ.
0: Ah, ahí está, ya llegó el saludo.
1: Bueno, chao, chao.
0: Chao, chao. Ay, se fue nomás. Oye, pillar ahí tienen amigos, o sea. Hoy botas hace operador la like, quad point. Patito, el pizza. Detroit, Sultanes of the Rain. Coronel Martínez, el Babáez. Sí, ahí.

saludo acá a la gente de... Toralito, nuestro amigo, Bodega Toralito. Gianni Martínez también nos escucha, Carmi Zamudio. Gracias por seguirnos en Instagram, entre el Facebook estamos con Nano Rodríguez. En Instagram estamos como Nano Rodríguez 844. Nano Rodríguez 844, estamos en Instagram. Llamada directa, 0521-2023-59, gana 0, gana Olimpia. Por ahora tenemos uno para Olimpia. A ver si los servistas están, no sé, parece que no tienen sal, parece. O no llevo viejo a su y nada de equipo. Vamos, Cerro. Vamos, Cerro. ¿Qué para jugarlo de ahí de...

¿cómo que sea? Hola. Impresionante la cantidad de gente que están queriendo entrar en el contacto. Pero está un poquitito saturado. 2023-59. Plenamente habilitado para los contactos. If he doesn't make the scene. 0521-2023-59, bloquecito de retro. Igual vamos a entrar en bloques así, música tropical y eso, ¿verdad? Bueno. Vallenato también puede ser. Sí. ¡Epa! Para la gente de la zona de la cordillera. Cordillera, mejor dicho. 2023-59, gana Cerro, gana Olimpia. ¿Cuántas puntuaciones? ¿Cuántas están?

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1: Bueno, Cerro Olimpia juega a las 4 de la tarde.
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1: Cerro Olimpia, Olimpia Cerro. El defensor del Chaco. Va a quedar un lleno total. Ojalá que todo salga bien.
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1: y
0: imposible.
1: Y gane el mejor. Dice, hay un empate igual, la gente tiene que comportarse bien. Yo sé que mucha gente acá en la zona de Oviedo van a ir a mirar el partido, ¿verdad? También.

0: Bueno, gana Cerro Gala Limpia, 2023-59. Hola.
1: ¿Qué tal?
0: Sí, ¿qué tal?
1: Bien, tranquilo.
0: ¿Con quién te lo gusto?
1: Aldo López.
0: ¿Cómo?
1: Aldo López.
0: Aldo López, ¿dónde es Aldo?
1: De acá, yo nomás.
0: ¿Eh?
1: Soy viejo.
0: Vaya, ya, pues nada, Aldo, o sea.
1: Acorde, y no se ando.
0: Ole, vea, decime un poco, Aldo. ¿Gana Cerro o gana Olimpia?
1: Gana Olimpia.
0: ¿Gana Olimpia? ¿Cuánto gana Olimpia?
1: 2-0.
0: 2-0.
1: Sí, señor.
0: Perfecto. Aldo López.
1: Sí, señor.
0: ¿De qué barrio?
1: San Pablo.
0: Barrio San Pablo. Dale, Aldo, un abrazo.
1: Dale, igual.
0: Dale. Y tiene que poner partido en Olimpia, nada más 2-0. 2-80. Bye, bye. ¿Qué pasó los cerristas, señor?

Colombia tiene actualmente 6 puntos. Cerro también. Tras 5 partidos jugados.

0: Roberto, y allí cuando la mabla huecura, uja, ¿cómo se dice, verdad? Pues ya es Arima ese. Cero gana, va a 9 puntos. Olimpia gana, va a 9 puntos. Si hay un empate, obviamente que siguen los dos. Ahí en la cola está el veneno, ¿verdad?
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0: Y bueno, así no va yendo, bro. El puntero seguro que ya tiene más de 13, 15 por ahí.

0: Y ahora voy a levantar.
1: El puntero, tengo, para mí que tengo entendido, es el Club 2 de Mayo. Mira, vos. Espero, Juan Caballero. Así dije yo, 13 puntos, por ahí tiene el puntero, dije yo. Le di en el ojo, había sido. 13 puntos tiene Club 2 de Mayo de Pedro Juan Caballero. 12 de Libertad. El Deportivo Trinidense, 11 puntos. Hacerlo Olimpia. En la cola está el veneno. Están primero Olimpia y Cerro, pero en la cola.
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1: Así que después ya. Después ya dejaré y te dije, vamos a hacer. El puntero tiene 13 a 0 ganado, Olimpia ganado. No era la moina. Después ya dejaré y te hacer, no hay caso. Pero queremos ganar el clásico siempre, ¿verdad? Clásico es un partido aparte. No importa si está en la cola, en la punta, uno está abajo, otro está arriba. Pero está, ve los dos, ahí por ahí, güey. No hay por ahí, cuay. Soy secretario, foto topada, güey. Él es el olimpista. Vamos a ver si apostamos algo. Oye, y hay equipo ahí, se va buscando ahí. Bueno, bloquecito vallenato, señores, aquí Capital FM. Gana Cerro, gana Olimpia. Dos llamadas y dos para Olimpia. 20-23-59. A ver. ¿Se fue? Bueno, se cortó. Saludo para Clara González desde España. Bilbao, ¿eh? Bilbao, sí. Saludos, saludos, saludos. Saludo para Brenda Arce. Pues qué linda Brenda. Hace mucho que no la veo,
2: mamá.
1: Así que un beso para Brenda. Gracias por escucharnos. Vallenatera ella es y bachatera. Bueno, 20, 23, 59.

0: colección de Binomio de Oro América.
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0: Bueno, el superclásico ahora mismo está ganando... Por lo menos la línea que entraron 2-0 está ganando Olimpia. Dos personas que dijeron que Olimpia gana 2-0.
1: Para Rochi
0: y... Bueno, vamos a ver qué dicen los hinchas de Cerro. Línea directa 0521-2023-59 plenamente habilitado. Ahí está. 2023-59, solamente línea directa.
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0: Llamada directa. Vamos rápido.
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0: A ver...
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0: Gloria Zamudio me dice gana Olimpia 2-1. Desde Villarrica.
1: Así.
0: Gloria, vamos.
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0: Vaya, vea, nadie dice que gana Cerro. ¿Será que no confiamos en el equipo de Cerro, che? Yo digo que Cerro va a pelear. O sea que no va a pelear. Yo digo que ambos marcan y Cerro gana. Como si fuera en la postala. Que vamos a apostar, ¿verdad? Estamos cubriendo al amigo Ganso Rojas. Vamos a ver si el amigo Ángel ya apostó algo por ahí, sea por Cerro. Ancerista. Acá a nivel familiar, laboral, o sea, familiar, familia Jiménez.

Andino. Y laboral también. Nuestro director es olimpista, ¿no, Luis? Su hijo Juanlu, el mayor, es olimpista también. Pinci, que le sigue, ¿verdad? Es olimpista también. Luisito, olimpista también. Tres varones olimpistas. Su hija Paola es cerrista y la patrona Guazú, la que manda, ella Marisa es cerrista también. Y en lo laboral, o sea que yo, la señora Marisa y Paola somos cerristas, después todo olimpista. Estamos perdiendo 4-3 acá. El administrador es cerista también, ¿sí? O sea que empate. El administrador, Ángel, Nano de la radio cerrista. Y la ferretería de San Luis, ya Marisa y Paola, la que son cerristas. O sea que ya empatan para este pongo y agua, a ver. Hacemos un bloquecito de chicho de vallenato, señores. Feliz domingo, familia. El saludo ahí a la gente que están compartiendo con la familia, con los amigos, ahí en la casa. Buen provecho a la gente que están comiendo recién. Amigos Carlos Amoas y nada, ahora ve. Amigos, ¿cuál es la gente no Carullo? Y la voy. Nosotros recién comimos también aquí. O sea que tranquilo, bueno, hay apuro. Día de descanso. Oye, pues me suelo invitar la tagua Toresa. Aún así, de mi jefe, yo pues ya pues te hace. Está guato y te móvil. Saludos a la gente del barrio Costa Alegre. Hay muchos cerristas también. Vamos a ver si nos contactan. 2023-59 habilitado nuevamente a partir de ahora.

0: Si algún día vas a olvidarme, mejor no me quieras, ese dije. Mira, y jureíta la algún día Andrés Araíta no se dije. Pero vaya, uno va a saber qué le espera mañana, ¿verdad? Hoy es todo amor, mirá las estrellas, todo amorío, ¿verdad? Te quiero, te amo, te adoro, te extraño. Aupey. Soy cuasi ni me ve. ¿Pasa eso? Bueno, gana Cerro, gana Olimpia.
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0: 2023-59.
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0: ¿Está ahí?
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0: ¿Se fue? Bueno.
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0: 2023-59.
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0: Saluda a Cintia Vázquez.
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0: Hermosa siempre ella.

0: Saludos, Miran, amigo.
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0: Almides Areco y el amigo Gabriel Areco. El amigo Vidal Areco, familia Areco, Quiroga, don Benito. La señora Marga. La señora Silvia. A Eric. Saludos, A Rodrigo, a Isaías. Familia Quiroga, Areco Quiroga, don Benito, saludos. Vamos, Darío.

0: Bueno, esto que... Hola.
1: Hola, Nano, ¿qué tal?
0: Hola, señora, ¿cómo está? ¿Tanto tiempo en Bahía Zapá?
1: Todo bien, Maico y Bahía Nerelú.
0: Gracias, Andrea, de ahí igualmente. ¿Gana cero?
1: ¡Nano!
0: Sí.
1: ¿Y que tú ganes dos cosas?
0: Che, a ver, que tú le haces nada. Ahí me lo vamos a ver.
1: ¡Ay, qué gracia! ¡Nano!
0: Sí.
1: ¡Amo y dame dos más en la partida!
0: ¿Amo y sube?
1: ¡Amo y dame!
0: No, supemos.
1: ¡Nano! Sea ese droga mata 2-1.
0: Ah, qué bien, por fin algo positivo, Mamuchi.
1: Cerro, campeón.
0: Gracias, gracias.
1: Y Gatú ganas, y fue 1-1, a ver.
0: Gatú empate ahí, Gatú
1: empate.
0: Y Gatú ahí, pero.
1: Veala, ese amelado.
0: Pero mira, ese, después cerrita olimpista.
1: Cerrita del corazón, ama no me ve.
0: Perfecto, pero pues vamos ya a opinar más. Bailando opinión, patata, ganata, uno de leas. ¿Gana o empate?
1: 2-1.
0: 2-1, bueno, está bien, ahí sí. Gracias.
1: Gracias a vos.
0: Dale, mañana me voy a ir para comer.
1: Ya, Andumina, te quiero así, Catu.
0: Ay, pues, espétena. Chao, señora.
1: Chao, chao.
0: Chao, chao. Bueno, Cerro ahora tiene voto. 3 Olimpia y 1 para Cerro. Iba la se. Ese compañero, cuera cerrista, ese amigo, cuera ser oyente, cuera cerrista. ¿Qué pasó de ello? 2023-59. Bueno, algo que... Vamos a pausar un poquitito la música y vamos a hacer esto. Porque está recorriendo las redes sociales también. Escuché también en algunas redes emisoras acerca de esta invitación que se está realizando. Y yo quiero sumarme a esto. Aprovechando el programa acá de nuestro amigo Julio Rojas, ¿verdad? Y la dirección de la radio. Esto que dice así. Que se escuche nuestra voz. Escuchen bien lo que dicen. De repente se encuentran en las redes sociales, en Facebook, en TikTok, o en Instagram, o en grupo de WhatsApp. Compartan esto. Que se escuche nuestra voz, dice. Y me da una piel de gallina, un pini, me voy de repente y hacemos pinimba. Y esto, era lo que iba a leer, pero el caso de María Fernanda. Que se escuche nuestra voz, dice. Por todas las que ya no están, por las que aún luchan. Invitación para apoyar justicia por María Fernanda. Hoy más que nunca su voz necesita ser nuestra voz. Su historia nos duele, pero también nos une. No queremos más mujeres silenciadas. Convocamos a todas, madres, hermanas, abuelas, amigas,

0: compañeras, a todas las mujeres del mundo, a todas las familias, a toda la comunidad. Martes 25 de agosto, frente al Palacio. A partir de las 8 de la mañana. Basta de violencia, basta de impunidad. Por María Fernanda, por todas. Y por un mundo más justo. Esa es la idea. Te esperamos. Tu presencia hace la diferencia, hará la diferencia, nuestra presencia. Hace mucho que yo venía diciendo eso. ¿Por qué nosotros solamente exigimos que se haga justicia y nuestra presencia, nuestra voz frente a esa entidad, Moico Ñeimé? Porque, ¿quién más que menos? Un familiar suyo está expuesto a esto. Y la gente no tiene miedo porque o para ir, bebé. O sea, no se tranza, se paga. O van 10 años, 20 años o 12 años a pedir prisión domiciliaria. Porque hay plata de por medio, que el fiscal, la fiscala se vendió, transó el juez.
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0: De tu eso. Así que vamos a ponerlo en el lugar de la familia de María Fernanda. Y que, por más que su voz se haya silenciado, nosotros representemos lo que actualmente hoy ella no puede hacerlo, ¿verdad? Ya que partió al más allá. Quienes hombres crueles le quitaron la vida. No voy a decir hombre porque no son hombres. Persona porque no son personas, ni animales ni de Comparaguay. No sé qué decirle. Humano tampoco, porque inhumano es lo que hicieron. Le digo, ahí va a ver. Ella de cuidar a animales y va a por una vez a su hija. Lo que hicieron. Así que martes 25 a las 8 de la mañana, si os permite, ya te llegan de otra cosa. Vamos a estar ahí, vamos a estar, Dios. Yo, porque si Dios nos dice otra cosa, yo voy a estar ahí también. Y creo que don Luis nos va a dar la venia correspondiente acá a nivel de prensa para estar en contacto desde el exterior, desde ahí, con los compañeros. Básicamente con el amigo Andrés Escobar y Patricia Colinas.
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0: Eso quería decir y.
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0: Hola.
1: Hola.
0: Sí, te escucho.
1: Buenas tardes, don.
0: ¿Qué tal, señora? ¿Cómo estás?
1: Bien, Omar de Caguazú. Estoy escuchando su programación. Hace gusta y la idea.
0: Gracias, me tengo
1: que... Checo Agui es fuerza meta para todos. Y ahí tengo que estar. Basta con la violencia, basta por todo. Habla por la impunidad, basta también.
0: Así mismo, señora. Y... muchas veces pues nosotros queremos culpar, bueno, obviamente los culpables lo que hacen, ¿verdad? Jaupe sí. La culpable llega la justicia, no ya pueden ver, pero ya de culpable ahí porque nadie ni manifiesta y nadie ni anduca y la autoridad ve que tú avanzas, oye, sí. En forma de trabajo.
1: Fuerza para todo, fuerza para todo.
0: Gracias, ¿con quién te gusta, señora?
1: Doña Eudocia de Caguazú, Eudocia
0: de Caguazú.
1: Sí.
0: Dale, señora, muchas gracias por tu contacto. Gracias, la señora Docia de Caguazú, gracias por la fuerza que nos dan también. Vamos a ir sumando esto.

0: no, todo lo que es retro aquí sonando. Bueno, nosotros cubriendo el amigo Ganso, Ganso Rojas, en la zona de Santa Elena. Apartado, apartado de él de los días domingo de 14 a 16 horas. Sí, señor.
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0: Saluda al amigo Esteban Cano, el amigo Teyú. Siempre nos escucha a su sagrada familia. Saluda a Teyú. A este Teyú. Están amigos y politiqueros hoy. Saluda a la gente de San Isidro. La Inés suegro, página de secreto. A este, suegro Teyú.

pasó la nena? Hola. Hola. Hola. ¿Alguien me escucha? Hola. Fala, garoto, garata. Aparato, aparata. Bueno, se cortó. Está saturado la línea, o sea, impresionante cómo la gente nos llama.

0: Qué lindo día, temperatura muy agradable en la ciudad de Coronel Oviedo. Hola. Hola. Sí, te escucho. Sí, señora. Hola. ¿No tiene retorno, parece? No tiene retorno. El problema es tu teléfono, no el nuestro. Bueno, ¿qué dice Dirección Nacional de Meteorología a propósito de clima? Hermoso día domingo en familia, sol radiante, temperatura muy agradable. Ya va subiendo la temperatura lentamente, ya. Hoy yupi mi ojo. Hoy tirama, hoy me han barrigo, ya sea. Pues, el recurso del inicio del fin de semana. Hoy tira guasú, el vamos a sentir ya.
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0: Secretario, parece que Carulil malo quiere tomar, va. Oh, asámbala uno de agosto, Maití.

0: Epa. Bueno, gana Cerro, gana Olimpia. Pronóstico para la zona de Coronel Oviedo para mañana, según Dirección Nacional de Meteorología, entre hoy, mañana y el martes. Bueno, hoy la mínima fue de 8 grados y la máxima de 24 grados. Cielo parcialmente nublado, vientos del sureste. Y para mañana, frío al amanecer. ¿Cómo que frío si va a ser 10 ya? Bueno, fresco al amanecer tiene que ser. Luego cálido por la tarde, cielo mayormente nublado, vientos del sureste. No marca lluvia, no marca. El martes sube un poquitito, 13 la mínima, la máxima de 24 grados. Así también. Cielo mayormente nublado, viento del sureste. Después pronóstico de lluvia entre hoy, mañana y pasado, según Dirección Nacional de Meteorología. Hola.
1: Buenas tardes.
0: ¿Qué tal, amigo?
1: Todo bien.
0: ¿Con qué te gustó?
1: Olimpia gana hoy, será lastimosamente. Voy a decir lo que digo ella, cuña de cuasa. Yo soy cerrita, pero Olimpia va a ganar hoy.
0: Va, negocio y gracias.
1: No, pesa de mi posición a cerrita. Ya sabes, no ni me oye. Gana Olimpia 2-0.
0: Perfecto, bueno, tu opinión.
1: Un gusto, amigo.
0: Dale, gracias. Bueno, es su opinión, ¿verdad? Se respeta. Sí, siempre lo dice, no, responde a los cerristas. Hola.
2: Hola, Noro, no hay use.
0: Sí, decime.
2: Me igual, este Toribio y la cosa más es Babicó.
0: En realidad, que señora, mañana, eso se informa a la mañana en hora periodística, ¿te parece?
2: Ah.
0: Eso yo lo manejo, ¿está bien? Eso se respeta y es una cosa delicada. ¿Está bien, va?
2: Va de política y come caray.
0: No, el que opinó que Cerro iba a perder, va. Está. No sé, en realidad. A ver. ¿Se cortó? Bueno.

ese. ¿Qué cosa mariposa será? Ya, Teodosia. Así se hacen eso. 70 años y un muchacho de 32. La edad jamás importó en el amor, en la guerra, en el fútbol, en el juego, todo se vale. En el amor, en el juego, en la guerra, todo se vale. Yo. Tampoco importa la edad. También pasa eso, ¿verdad? ¿Qué pasó, doña Rufina? El que se casó ahí en la zona de Santa Rosa, la Guaragüense, Lima, San Pedro. La locutora, la colega, la señora que tenía 65, 70 años por ahí, que se enganchó con un joven de 38 por ahí, 37 por ahí. Joya, eso ya. Cariño, ¿y tema, digo, bro? ¿Cacuá, pa' y tema? ¿Y cariño, pa' y tema? No hay cuadra, da guay, pa' y prender ya. ¿Qué actúa ahí? ¿Se puede o? Que se enamore o que le guste, que se entienda. A veces nosotros opinamos nomás, porque no fue tanto por interés. Hay que hacer otra cosa y no oye, yujo, y este, oye, yujo mío, guau, pa, y te ve. Ocurre eso.

DJ Johnny. Bueno, 20, 23, 59. Acá se le ve a la pareja de la señora, un muchacho que tiene un kepi al revés, físico regular, más te pone pinta cucho lento, ¿cómo se y kepi al revés, remera blanco y pinta cucho lento? 22 años tiene. Hasta ahí te puedo decir. Como dice cucho, ¿verdad? Todos vemos en la viña del Señor. No, uno no puede imponer su gusto. No le puede imponer su gusto a otra persona. Diga, tu dinero a una persona, come esto. Esto tiene que comer. Si de repente no es una receta médica, ¿verdad? Por su salud, esa es otra cosa, ¿verdad? No puedo decirle, toma tal marca de whisky, de cerveza, de vino. ¿Para qué toma ese? ¿Para qué te metes con persona mayor que vos? Ahora sí, puedo decirlo a una persona, ¿verdad? De repente sí. Menor en sentido que es menor, obviamente que está prohibido, ¿verdad? Pero una forma de decir menor, uno tiene 30 y el otro 40 o 50. Si sí, te metes y decís, marate, de ñere, meté y mi tabean desde, güey. Problema, pea. ¿Para qué opinas? Es su vida, su gusto. No puedo imponer tu gusto sobre lo que le gusta a él. Toñe, defendé y care, güey. Esa es la realidad. Bueno, 47 de la hora 15 en la República del Paraguay. 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

sábado, 55 ya a la hora 15 en todo el país. Ya en minuto arranca el super clásico. ¿Y que gane el mejor? ¿Eh?

Salud para Gisho Laesen. Saludos. A Blanqui Franco también, saludos. Vamos a hablar de trabajo el día de hoy. Bueno, hoy cubrimos al compañero de trabajo, Julio Banzo Rojas. Ya en instante arranca el superclásico. A portarse bien, gente. No solamente los que están en el estadio, sino que entre nosotros. Esto es fútbol, pasión de multitudes. No hay por qué pelearse, ¿verdad? Con nadie. Y ande, güey, te imagino. ¿Verdad? Ellos ganan plata a ande, yuico ahí, de Michel. Es la virógena. Y estás pegado. Nos vamos. Muchas gracias. Estamos de vuelta a partir de las 20 horas. Si Dios permite. Con alto volumen en la cima de tus sentidos. Con muy buena música. 101.7 Capital FM. Que Dios los bendiga. Feliz resto de jornada. Que ganan el mejor.

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0: El poeta Surucuaz Crispín Abrites escribió estos versos el 15 de septiembre del año 1949, día en que falleció Emiliano R. Fernández. Esta letra el mismo autor le dedicó sobre su tumba.
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0: Crispín Abrites, un poeta villetano, durante 5 años pudo recorrer el país cantando a dúo con Emiliano R. Fernández.
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1: A través de Radio Capital FM, la 101.7, que es la letter de la ciudad de Coronel Oviedo, República del Paraguay, dueña de Polca Paraguaya. Por ahí, puro reponare que ahorita ando a la cuera. El especial de Sendero Musical Nativo los días domingo, Mocoy, Araboya, Hawaii, Soñón, Divepa. Habilitado el 0983-444659 para saludo, mensaje o sugerencia. Cueje Aranteñaro, Mandu, Acuri, Anguirongüera, Día del Folclore. El 22, Tabarandu, Aracueje, Ayepa. Maite a todos los folcloristas, ya pues acá, Peuero Jorida, Coacoñe, Asain, a través de Radio Capital FM. Habilitado el 0983-444659. 44

2-24-46-59 para saludo, mensaje o sugerencia. 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Pepere Guayna Momo, Coite, Cobé, Marangatú, Ñangarecota, Andrejé, Carlos Benítez, José Benítez, teléfono y capture de noche de cuera al 0981-427-331. 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Muchas gracias. Saludo entero a Tabeguana. 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Don Hierro, por Andúa, Huilla, tranquilo, Pama. Teléfono 0984-424-628. Saludo a toda la gente, saludo para Don Hierro. Está escuchando la radio. Va el aporte. 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Buenas tardes, don Vidal, te estamos sintonizando, ya excelente programación, dice. Muchas gracias a toda la gente de toda parte, los hermanos Torales y su conjunto paraguayo, desde la ciudad de Valenzuela, apoya este programa, también forma parte con nosotros. Muchas gracias a los hermanos Torales y su conjunto paraguayo de la ciudad de Valenzuela. Maite y entero de Teapeguana, a través de Radio Capital FM, la 101.7, Puerto Pibe, María Sonilda Florentín, por Aheye, por Abope, complaciendo pedidos musicales.

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1: Vamos, vamos, un grito de Oberar, ahí está. Arriba, gracias al presidente Arturo Escabón y toda su comitiva. Venga, Leiva, Pablo César, Arnaldo Ramírez, Tomí Brán. Echa, Jóvenes, Viola, Sombrero y Guto Girón. Vamos a la sombrero, ahí las iban. Ya de Contus, ya de Esperanza, ya hubo la cerveza. ¡Eh! ¡Don Erico López!

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1: Selección de polca paraguaya con banda martirense a través de Radio Capital FM, la 101.7, que sale al éter desde la ciudad de Coronel Oviedo, República del Paraguay. Excelente programación, don Vidal Gregorio Aguilar Nerendo en ahí. Ay, Julas embaracado en dos señando. Ay, por ahí, hay problema, don Gregorio. Jaupe, don Vidal, te estamos sintonizando en Capibaru. Hermoso trabajo. Felicitaciones, muchas gracias a toda la gente de toda parte. 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

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Muchas gracias. Aguyentero este a Begonare que cuera ya pusacape y Jorepe. 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Y Catua Beire, no es para el 0984-424-628. Excelente programación, Coronel Oviedo, te saluda, señor locutor. Felicitaciones, muchas gracias a toda la gente de la ciudad de Coronel Florentín Oviedo. 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Allá va, qué calidad será. 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Piribe, voy, pero enduina Don Vidal y gusto en programación. Muchas gracias a toda la gente de la ciudad de Piri. Piribe, voy, Batecobio, vaya papé y me mire que cuera. 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Saludo a toda la gente de toda parte de Yapuzacape. 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Maite y entero este apegona habilitadísimo el 0983-444659 para saludo, mensaje o sugerencia. Yahueruca, ¿qué mensaje lo mita? Sí, señor. Saludo a todos por igual. 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Maite y entero de Teafe, bueno, a todo por igual. A toda la gente en Cecilio Báez, te estamos sintonizando, señor locutor, excelente trabajo. Saludo para toda la gente.

la ciudad de Cecilia Báez, te copio, ahí se papá y meme, a través de esta prestigiosa emisora, Radio Capital FM, la 101.7, Pitupo, Cuya, Bebero, Maseño, Maite, Iore, Pollo, Pudo, Rebuda, Pabé, María Sonilda, Florentín, Apecañangarecojau, y ve, complaciendo pedidos musicales.

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1: Ando para amores, que dicen Doracuera. Ay, culas en Baracá. Saludos para don Gregorio Aguilar, está escuchando la radio en la ciudad de Coronel Oviedo. 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Los hermanos Torales, o por ahí, ¿qué será? Sí, señor. 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Sí, señor. Los hermanos Torales, Maite y Enterotá, veo a toda la gente de toda parte. El candidato a intendente municipal en la ciudad de Caballero, el doctor Mario González, apoya este programa. Muchas gracias a Guillentero, este a Pebonare, que fuera Pelleto Pavaina o Paitetendarupi. Excelente programación, don Vidal Florentín. Te estamos sintonizando en Santa Aní. Felicitaciones, hermoso trabajo. Muchas gracias a toda la gente de la ciudad de San Estanislao. Va el aporte, va a Papi y Memina. Muchas gracias, Aguillémante. 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

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Excelente programación, señor locutor, La Pastora te saluda. Saluda a toda la gente de la ciudad de La Pastora, Matecobio. Baila aporte. Qué calidad será. Saludos para Don Rey, está escuchando la radio con su señora esposa, ña Reina. 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Don Hierro, mate, Don Hierro, va el aporte. Saludo para mi amigo Martinetti, está escuchando la radio en la ciudad de Coronel Oviedo. Va Martinetti, será, va y ya para ir que... El candidato a concejal municipal en la ciudad de Caballero, el profesor Juanpi González, apoya la programación. Profesor Juanpi está escuchando la radio en la ciudad de Caballero, noveno departamento, Maiteín de Bebuanacherque. 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Don Carlos Benítez, José Benítez, Mocointe Cobé, Yarate, te oyan garecotando de Jésera. En serio, muchas gracias. Saludos para Don Carlos Benítez. Muchas gracias. Y por andar en Viapó, dice, yo y la, ay, me andaré ella, pues acá me saluda a mí, dice, Carlos Benítez, a José Benítez, fe y caturamos en tu camiso, bebé, pura jejera basuruku, ay, en tu cara yo, pero no hay problema, hay problema, yo y la. Calleo, voy a vender en tu, y dice, qué calidad será. Aguillende, bebé, bueno, así, Anguino, el candidato a... 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Ñane Valenzuela, opuá ibate, jaipona verei, toyayay, jatomibi, peala y idea. Sí, señor. 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Buenas tardes, don Vidal, te estamos sintonizando en la ciudad de Ubetumí, hermoso trabajo. Bueno, muchas gracias, Martínez Cue, dice. Saluda a toda la gente de Ubetumí, Martínez Cue. Va para la puerta, Shangirungüera. 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Don Vidal, te estamos sintonizando en Caraguatá, hermoso trabajo, felicitaciones, mi querido amigo, dice. Bueno, muchas gracias a toda la gente de la ciudad de Caraguatá, Maite y Oribeba, entero de Teapemana. Estamos presentando el especial de Sendero Musical Nativo a través de Radio

Capital FM, la 101.7. Quizá la letra de la ciudad de Coronel Oviedo, República del Paraguay, Peixa, María Sunilda Florentina, Pucaña en Greco, Aguibe, Polca, Paraguay, ya lo vi.

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1: Don Emiliano R. Fernández va por ahí yendo para amor y quedando aracuera se posiban en dive. El dúo de la simpatía Quintana Escalante, Onduca para mañana debe a través de Radio Capital FM, la 101.7, Puitu, Pucuya, bebé. Aupichante a Beña, Andú, Suruju, a Emiliano Repura, Hey, los hermanos Acuña con Vidal Florentín complaciendo pedidos musicales. Maite y entero este a Peguana. Hoy me enamoré, hueco, cumpleaños, casamiento, bautismo. 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Sí, señor. Excelente trabajo, don Vidal Florentín. Te estamos sintonizando en Itacurubí de las Cordilleras. Dice, bueno, muchas gracias a toda la gente de la ciudad de Itacurubí de las Cordilleras, Matecobio, Baixa Papi Memina, Sherique Cuera. Saludos, PM Buena.

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Ando para Mabe Anguiro, Carlos Benítez. Ando y Carlos de música. Maiteín debe van a ser que. 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Muchas gracias. Entero está, bebana. 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Allá, ya va, pobo, bueno, en serio, será. 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Te cuido, Don Hierro, va el aporte. Llevaba piqui boli, cancha de piqui boli, huele, cuáveía. A que ya oye, guá truco y quiero y retruco, a ver, piba petendape. Los hermanos Torales y su conjunto paraguayo. Sí, señor Bombarete, cuaco te envía pobre que estando a la cuera. Coba con baracaña ando para Maitea, ve y compasiendo pedido musicales, peba don Gregorio Aguilar, pedido curi. A te coge don Gregorio, oriendo de pura hey, ne música. 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Muchas gracias. Aullende de Guaná, Changuino. 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En Juan E. Oleari te estamos sintonizando, señor locutor. Excelente trabajo. Muchas gracias. Coja de Radio Capital, Leina. Radio Capital 101.7, que sale a Letter desde la ciudad de Coronel Oviedo, República del Paraguay. Maite IBM, Juana. Abu, llévate pendo mi abuelo, coaco te enviapo. Coaco pujo, Sí, señor. 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Ya opia huencha, iba teñan de Taba, pona y tercera. Sí, señor, en serio. Excelente programación, don Vidal, te estamos sintonizando en Curupá, usted, Valenzuela, sí, señor. A toda la gente de la ciudad de Valenzuela, compañía Curupá, usted, Shemaitei, Shepoyopu, PM, Guanásera. En serio, qué calidad será, agui, llévante. 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

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Muchas gracias, entero Esteban, pero bueno, a toda la gente de toda parte. 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Saludo para nuestro director y propietario de Radio Capital, don Luis Alberto Jiménez, para su señora esposa Nequera Inuña, Marisa Andino, y a toda tu familia. Saludo para mi amigo Juanlu, Luisito, Janet, Abuelo KPMP, Tenille Pollo, pues mi respeto para la familia Jiménez. En serio, muchas gracias. Siempre, don Ángel Jiménez también siempre escucha la programación AMFM, Sheahuye, Anguirungüera, Pelleto Pavaina, Taba, Coronel Oviedo. Sí, señor. Carapeguá, pero Enduina, don Vidal, excelente programación. Saludo a toda la gente de la ciudad de Carapeguá. Maite, mi mante será, va el aporte. Y por ahí, ya voy a un señor de Bepa a través de Radio Capital FM, la 101.7, Puerto Rupi, Bepeisha, ñandu Yebuba, ñandepulca, Paraguay, lo mitad.

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1: A través de Radio Capital FM, la 101.7, desde la ciudad de Coronel Oviedo, República del Paraguay. Estamos presentando el especial de Sendero Musical Nativo. Maite Yentero está, Peguana. Habilitadísimo el 0983-444659 para saludo, mensaje o sugerencia. Excelente programación, Villarrica, Carovení Nuevo, te saluda don Vidal Florentín, felicitaciones. Muchas gracias a toda la gente de la ciudad de Villarrica, Carovení Nuevo. Entero este apeguana, se maite y se pollo puede hacer a pave. Saludo para la doctora abogada Marlene, está escuchando la radio en la ciudad de Villarrica. Ella es la abogada de Sendero Musical Nativo, muchas gracias. Por tu preocupación hacia mi persona. Qué calidad, me pone contento. Saludo para don Carlos Benítez. Muchas gracias por su buen deseo también. 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Muchas gracias, entero de Teba Pebona, a toda la gente de toda parte, Yapuzacape, Yaguere Jorepe.

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Saludo entero de este apegonato de la gente de toda parte. 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A Uyepe de Mewanán, Girunguera entero de este apegoná. Peteincha te se maiteiche, pues yo puedo hacer a pave. Excelente trabajo. La Colmena te escucha. Felicitaciones. Muchas gracias a toda la gente de la ciudad de La Colmena. Saludos para Ñamatilde Ortiz. Está escuchando radio en la ciudad de La Colmena. Está escuchando Radio Capital. Muchas gracias. Saludos, Ñamatilde. Cintia también está escuchando la radio en la ciudad de La Colmena. Qué calidad será. 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En serio, qué calidad. En Paraguarita estamos sintonizando, señor locutor. Excelente programación, dice. Bueno, muchas gracias. 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Maite y entero este ave, buena jori, beba, pebe, buena será. Saludo yo, tendu, pebe, un bae guasúa, y una cosa que te envió, pues entero este ave, buena. Agüera, oca, pete, se maite, se pues yo, pues, se a pave, arroyo y estero, pero en duina, don Vidal Florentín, hermoso trabajo. Saludo a toda la gente de la ciudad de Arroyo y Estero. En duina, María Sonila y Cañón, buja, pues, y gato aguincha, ya ye despedí. Ñanerembia poco a coarapegua, ñamón a gemaite, ñambobu a mí, a la gente de Carayao que quiere escuchar la música y cañambu, a través de Radio Capital FM, la 101.7, Pituro Pibe, Polca, Paraguaya, lo mitad.

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1: Don Andrés Cuenca Saldívar, Ramón Vargas Colmán, Omboyubu, Ajo, Ajoinduca para Mañandebe y Cañambu. Saludo a toda la gente de la ciudad de Carayao, Pebay Pedido, Cuera Maite y Uribeba PM Guanare, que Cuera. También a toda la gente de la ciudad de Itacurubí del Rosario, te estamos sintonizando, dice. Era mantemaro con placeta porque con ya despedita, mana y llave me será. Ayer Uren debe disculpa. Sí, señor. Llamo a Genian de Arabopa, Juame Cuaco, te enviapó el especial de Sendero Musical Nativo. O sea, aprender al cupape a través de Radio Capital FM, la 101.7, Petoro Pibelos, día domingo. Aratein ya veramos. Ya saben, señor de Bepa, Aratein yo ya. Un domingo diferente. Vamos acá. Ahí ya ibu curi PM, Petein, pender que pender al Juan y este Teva. Vidal Florentín, sala de locución, Vivea, Pacañagarecoa, Vive María Sunilda Florentín. Desde control en controles, llegó a Aisha el ingeniero en sonido Wilfrido Mendoza. Y ande ya a tu paseo hipotano coero a las 19 horas. Y me llevo en donde ve. Muchas gracias a Uye Taupeisha.

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Bueno, arrancando con muy buena música balada. Qué buena música. Temerarios, una tarde fue a las. A la lance, decía. Arrancamos con una guitarra llora. Una guitarra llora, ¿eh? Fue perdido a cero, o sea, ya, ¿qué le vamos a decir? Son cosas del público. Pero en realidad que en el segundo tiempo Olimpia jugó mejor. Mucho mejor. Cerro se descuidó en la parte defensiva. Se descuidó y Olimpia puso huevo. Porque si no, ahí está la situación. Y corrieron como caballo de carrera, o sea. Y consiguió el resultado que quería. Empató primero y después, obviamente. Para ganar, aumentó y no descuidó más el medio campo y mucho menos la defensa. Bueno, fue un clásico para uno de los dos, ¿verdad? Pero Olimpia hizo lo que tenía que hacer, ya que Cerro no llegó a aumentar después de 1 a 0. Entonces, había posibilidad como para empatar. En cualquier momento. Lo hizo, lo empató y lo ganó. Felicidades a los olimpistas. Hay que darle a César lo que es César. Olimpia se mereció ganar como jugó y bueno.

0: segundo tiempo corrieron muchísimo, fueron precisos los toques los jugadores de Olimpia. Y bueno, Olimpia suma puntos. Pero lejos todavía el puntero. Olimpia con esto va a 9 y el puntero tiene 13.
1: Una tarde fue.
0: Es una diferencia de 4, pero Olimpia va avanzando. Cualquier tropiezo de Yepo y Sanga y del puntero, y si Olimpia continúa así, muy acá Yoyata y caballo que alcanza, o sea, se gana, ¿verdad? Puede puntear a Olimpia. Mientras que Cerro queda todavía en el fondo, 6 puntos, cruzada la diferencia. Yo creo que con esto va a haber decisiones de parte de la dirigencia de Cerro en cuanto a la continuidad o no del técnico. Vamos a ver qué pasa. Bueno, arrancamos, señores, alto volumen. Arrancamos con esto porque es lo que más se comenta, ¿verdad?, del partido de hoy. Seguramente ya hubo caravana. No sé si hubo, todavía no escuché todavía ningún ruido por acá. O sea que se escuchó ruido, ¿verdad? Pero no sé si la caravana se hizo ya o no. No estoy seguro de eso porque estábamos acá en el estudio y hasta donde yo escuché todavía no se estaba haciendo. Pero si aún no se hizo, seguramente ya en instante la caravana de los olimpistas aquí en la ciudad de Coronel Oviedo, y es donde se suele hacer, ¿verdad? O sea que en otras ciudades también, como es normal. ¿Y este? Bueno, bienvenidos, señores, alto volumen. Nano Rodríguez aquí en la voz para acompañarles con muy buena música en una presentación de Fortín, la República de la Caña, Ron Fortín, para disfrutar, pasarla bien con la familia, con los amigos, recordándoles que siempre y cuando sea el consumo moderado y la venta y consumo de bebida alcohólica a menores de edad está totalmente prohibido. 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Muchas gracias a Luis Alberto Jiménez. Hoy un muy lindo compartimiento acá en el garaje de la radio. Felicidades a esa familia, donde la mayoría son olimpistas. Don Luis, Rico Juanlu, Pinchi, Luisito, son olimpistas. Mientras que su hija Paola se riste y Yamarisa también. Vaya, ¿verdad? El fútbol es así. A veces se gana y otras veces se pierde. Lo importante es saber que no, el que no sabe perder tampoco merece ganar. Bueno, de eso se trata, la competencia. En el mundo de la competencia no lo más importante no es ganar, sino competir y saber competir. Una competencia. Bueno, antes que nada, bueno, es que solemos comenzar, ¿verdad? Sí, pero tal vez. Perdón por no dar las gracias primeramente al Creador, porque Él tiene que ocupar siempre el primer lugar en cada uno de nuestros corazones. Gracias, Señor Dios Todopoderoso, a Jesucristo de Nazareno, a Espíritu Santo por cuidarnos siempre y por permitir que nosotros estemos vivos, ¿verdad? Con buena salud, gracias a Dios. Y poder estar en nuestro lugar de trabajo para acompañarles, compartir por otro día más de vida, por el regalo de la vida misma, otra noche más de domingo con nuestro programa que presentamos humildemente. Bienvenidos, 20 con 15 minutos, 0521 2023 59, línea directa. Alguien está de cumple ahí y de la familia, un amigo, vecino, conocido, o mañana va a estar el cumple, o simplemente quieres saludarle a tu mamá, tu papá, tu abuela, tu hermana, tu sobrina, tu sobrino, tu hermano, a un ser querido, tu amigo. Bueno, 2023-59, vamos a hacer balada hoy, vamos a ponernos romanticones de repente, ya que el clima se presta. Bueno, domingo 23 de agosto del año 2026.

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0: 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Bueno. ¿Y se acuerdan de este clásico? Vida. Y lo hace.
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0: La Mafia.
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0: Qué clásico, ¿eh?
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0: No te aparto ni un momento, ¿eh?
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0: Bueno, escuchamos a Los Temerarios haciendo Al Otro Lado del Sol. Qué linda balada, che, ¿eh?
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0: Bueno, ya mucha gente o mi pista me están diciendo, me están calificando por esto, por esta entrada de o sea que por esta calificación que le dimos recientemente a Olimpia, y esa es la gran verdad. No puedo decir que Olimpia ganó por la ayuda del refre, del árbitro, porque Olimpia no jugó a nada. La realidad, hay que hablar de la realidad. No hay más nada que la verdad. Y yo, porque soy cerrista, me voy a enojar porque Olimpia ganó, pero ¿qué va a ganar con eso? Hay que felicitar y, bueno, saber perder. Olimpia hizo mejor las cosas y, bueno, ganó. ¿Qué le vamos a hacer, madre? El hecho de que yo me enoje por eso, le busque la quinta pata al gato, pues no va a pasar nada. Ya no, ganamos, madre, no cambia nada. Esa es la realidad.
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0: No hay nada que hacer. La hipolla es esa. Yo creo que el técnico se equivocó. El técnico de cero se equivocó en sacar la Iturbe, que es el que corría toda la cancha. Y no sé si no tuvo cambio el técnico, no tenía otra alternativa. Pues lo único que peleaba era en el medio para arriba, era Iturbe, y en la delantera Vegetti. Fabricio un poco también, pero le tenía ahí a Bobadilla, le tenía a Cecilio. No sé si Cecilio está lesionado, ¿por qué no lo hizo jugar? Por lo menos que sea 10 minutos. Alicea, que estuvo corto de la pelota. Hola. Hola.
2: Hola.
0: Hola. Oye, sí, pero no lo hace.
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0: Alicea, que estuvo corto con la pelota, no está convenciendo a Alicea. Al comienzo arrancó muy bien en Cerro, pero después no, para mí que no, es jugador para primer, de vamos. Hola. No es jugador para ponerle del vamos, para mí. No sé si soy el que se hace del entendido de la materia, pero no. Falta que corra más, que pelee más, que busque más la pelota. Y no, nadie lo te regala nada. Nadie regala nada. Es un clásico, un partido aparte. Es un partido aparte, te lo pongo en línea privada. Si quiere hablar, para habilitarle, y si no quiere hablar, vale.

0: El arquero estuvo bien. La defensa de Cerro estuvo bastante bien también. Excepto por el lado donde el lado derecho que no pudo con la velocidad de este jugador de Olimpia que metió el centro. Pero rapidísimo. Y pues esa. Y pues. En realidad que rapidísimo el... Hola.
1: Hola.
0: Sí, te escucho.
1: Olimpia.
0: ¿Cómo? Hola. ¿Olimpia qué? Hola.
1: Hola.
0: Sí, te escucho. ¿Me escuchas? Serendubio.
1: Hola.
0: Serendubio. ¿Cómo?
1: Hola.
0: Apoyma, ¿te combina? Virgen Fátima, va a la portina. ¿Con quién tenemos el gusto? Bueno, ahora estamos haciendo sala de la comunicación. Cortándome, no, ya está caritazo y saldo, no es por ser mal educado ni nada, pero no. No, no sale, no tiene buen retorno. Si puede llamarnos a otro teléfono, pues el problema del teléfono es de él. Bueno, estaba diciendo que el arquero de Cerro, todo bien. Todo bueno.

0: Pero finalmente lo ganó Olimpia y el superclásico es de los olimpistas. Y hay que aceptar la derrota, así como dice Marco Antonio Solís, los Bukis. Acepto mi derrota. Estamos en alto volumen, eleva el volumen de tu receptor. 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Hola.
1: Hola.
0: Sí, ¿qué tal?
1: ¿Me acuerdas, socio?
0: Tranquilo, pa.
1: Francisco Acosta,
0: Sí, Francisco Acosta, muy bien, Nenoy.
1: La pillita no está allá.
0: Sí, apoyo te cojina.
1: Ahí usted interna el programa, cada rubro, cada puñado en Duchi.
0: Muchas gracias, Mate.
1: De Yayo, ¿cómo hiciste?
0: Sí, ya está, ya
1: seguida.
0: Oíme enseguida, amigo.
1: Dale, gracias, socio.
0: Estoy. ¿Cuánto? Qué bárbaro eso. Bueno, mejor nos callamos y escuchamos más buena música.

Guardianes del Amor haciendo otra balada excelente. ¿Y este? Aunque pasen 100 abriles. 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

0: Bueno, cambiamos.
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0: 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Saludando a sus grandes amigos. Hola.
3: Buenas noches.
0: ¿Qué tal, amigo?
3: Todo tranquilo.
0: ¿Con quién te gustó?
3: Te cuido, amigazo.
0: ¿Todo bien? Mande, amigo. ¿Los en tu ¿cuál, entonces?
3: No, yo no la hilo,
0: Don la isla, pues la de ni conocí el debate con la isla. ¿Qué tal, señor? ¿Cómo te va?
3: Tranquilo, no, no te ahora o no.
0: No hay problema, ese patrón.
3: Ayúdame, no. O acá yo vendo ya más patina.
0: Mañana tengo libre.
3: Sí, yo voy a regresar ayer, ya te veré, ya mozar, ya compartir.
0: Perfecto, ya mozar, ya hospita, para ti.
3: Sí, tengo Cerrita o Limpita.
0: Cerrita, aero pereza. Tío Darío, ¿qué te co?
3: De cuando es la Cayu Paraguay.
0: ¿Señor?
3: Cayu Paraguay, no es Guay.
0: No es Guay, misa.
3: Apago y rompía por Ana Guay. Oiga, mi amigo.
0: Saluda a tu hijo. ¿Cómo se llama tu hijo? ¿Damián? ¿Cómo es?
3: ¿Oh?
0: ¿Tu hijo?
3: Marcos.
0: ¿Eh? ¿Marco?
3: Sí.
0: Saluda a Marquito y a su hijo también.
3: Estamos,
0: al terror, al nietito. Sí, señor. Un abrazo. Dale. Ay, está por donde inicio va a ver el club, se ha amanecido la limpita, se va a buscar ya de ese. Mamá y Gojagón de Iguayla y va a ver el club. Pero, tío Darío dice, Rita se porte, dice. Vidal, olimpista, al mío olimpista.
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0: Ya, Marga se riste ahí, la decir la tía Marga, la tía de Don Laílo. Ahí en la despensa el amigo Juancho. Cerrista, creo.
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0: Hoy le corrí a mi gran amigo Luis Portillo, el candidato concejal. Estábamos hablando justamente de cómo era el clásico ahí. Oye, a ver. El guaso. Yo un guaso lo voy a hacer. Bueno, vallenato, señores, en la noche de Capital, alto volumen, 51 de las 20 horas.
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